0: sueños, deseos e ilusiones, sumados al trabajo, la perseverancia y dedicación, son el resultado de tener a los Rieleros del Norte, una gran institución originaria de mi tierra querida, Ojinaga, Chihuahua. Para mi compadre Daniel Esquivel, el Chato Esquivel, Pemo González y todos sus integrantes, mil felicidades, enhorabuena, de su amigo de siempre Luis Sánchez y su corazón norteño.
1: Así es, mi amigo, ¿cómo está?
2: ¿Cómo va, compadre?
1: Hola, amigo.

0: de Gerardo Ortiz, a dueto con los dos carnales. Este corrido se llama El Ranchero.
1: ¡Ya se lo va a coger!

0: Esta es la marca registrada, compa Víctor.
1: Y afirmativo, compa Fidel Viejío.
2: Ay, ay, ay.
1: Una W.

0: A mí me gustan los corridos porque son los hechos reales de nuestro pueblo.
1: Sí, a mí también me gustan porque en ellos se canta la pura verdad.
0: Pues ponlos pues, órale, ahí va.

Los cuadros cuelgan de las paredes como tú los colocaste. Tus sandalias están en su lugar y hasta tu bata de baño está donde la pusiste tú. Lo único que ha cambiado es el espejo. Ahora, cada vez que lo veo, me refleja una figura con unas sombras profundas bajo mis ojos y unas arrugas que empiezan a amenazar mi rostro

0: y ha sido mi vida trabajando el sombrero y el campo para mantenerme con mi esposa y mis hijos.
1: Y hasta la vez lo seguimos haciendo, los sombreros.
0: Yo soy de Tierra Caliente.

continuar con una canción de las canciones que le llamamos las canciones caras, compadrito. Una canción bien apoyada por toda la raza de Zacatecas allí, la gente de Río Grande, Zacatecas, de Las Piedras, de la Florida, de San Lorenzo. Este cancionón, gracias a Dios, gracias a ustedes por el apoyo. ¡Ale va! Se llama Plato de Segunda Mesa, dice.

0: estábamos diciendo hace ratito, Beto y sus Quenarios está de manteles largos, 34 años de trayectoria artística. A todos los muchachos, a todos los músicos, a mi compa Jera, a mi compa Cuitla, comando, a los muchachos de Arcángel, ya se fiestaron los guaches allá, están haciendo su fiesta aparte.
1: Ahí los guaches por allá de la raza, saluditos a ellos, por supuesto, muchachos. A toda la gente que está pisteando, saluditos. A mi compa La Chata, por supuesto. Ahí le van los corridos, se llama Mi Novenario Perrón, mi compa.

queridos amigos, aquí los amigos de siempre, los Alel Barranco. Saludos para toda la raza. Y con mucho gusto vamos a verle por ahí esta canción que se llama Sonrisa de Revista. Ahí le va para todas las enamoradas y enamorados. Y dice, más o menos así dice.

0: dos papás de ustedes se brincarían las cercas. Porque yo...
1: Ya nos habían dicho, compadre.
0: Ya nos habían dicho que somos gemelos con mi compadre.
2: Aparte de que se parecen, yo les veo.
1: Cuando andes briago y no puedes venir, ahí me echas el grito.
2: Tienen la misma barba, están chaparritos, están medio gruesos.
0: Y cantando bueno, bonito.
1: Hasta en pero si no les está más feo, él está más feo, si no.
0: ¿Quién sabe?
2: Híjoles, ahora sí me la pusiste.
0: A ver, muchachas, no es cierto. Pero lo bueno, mi compa Betito, que los dos componemos y los dos cantamos bonito. Y la verdad, compadre, y esa noche quiero que brindes conmigo, compadre, porque estamos bien contentos de estar esa noche contigo, ¿verdad, Dios? Andamos bien enfiestados, ¿verdad, Dios? Y porque se echó el mezcalazo, nos vamos a cantar mi último contrabando, mi viejo.
1: ¡Arre!
0: ¡Que suene bonito, mi compa Piri!

0: Oye, Vela, por ahí se escucha una troca, fíjate a ver quién son.
1: Son otra vez los menonitas. Hace rato vinieron y no te encontraron.
0: ¿Qué quedarán? Esos vatos. Vamos a ver qué traen.
1: Pues sabe. Vamos a verlo. Esos vatos.
0: Y hola, amigo. ¿Qué trae de bueno por ahí?
2: Pues aquí que traemos queso y chorizo.
1: Oiga, ¿y chorizo de cuál?
2: De conjovite con José.
0: Oye, ¿el queso? ¿Usted también lo hace, el queso?
2: Sí, mira, el queso, ese sí no lo hago yo. Ese es de con las loquitas.
0: Ah, caray, pues, ¿vamos a probarlo? ¿Cómo ves, Vela?
1: Sí, claro, sí, sí.
0: ¿Lo probamos? Probarlo, unas sí. Quesadillitas ahí en corto. Muchas gracias, oye.
3: No, hombre, dásela aquí al menonita.
0: Órale, mijo.

continuar con más de la música. Luis Sánchez y su corazón norteño de Ojinaga, Chihuahua, por ahí para el mundo, claro que sí. La música es cultura, compadrito, gracias por el apoyo. ¡Ahí le va esto! Por ahí a todas las...

Esta comunidad cristiana que representa la Iglesia de Dios, os pregunto, si alguien tiene un impedimento para que esta unión se realice, que lo diga ahora o que calle para siempre. En la

gentecita, véngase, que ya andamos en cabina. Excelente día, excelente miércoles, ya miércolitos. ¿Cómo amanecimos, gentecita? ¿Cómo andamos?

0: sensual.
1: Ya por acá, reportándose nuestro amigo el Buki de Arkansas. Ya por acá, hola chiquilla, ¿cómo andas? ¿Cómo andas, Buki? Excelente, excelente mañanita. ¿Qué andamos haciendo? ¿Cómo amanecimos? ¿Con toda la actitud? Ya también por acá, reportándose el cadáver de la novia. Saluditos y bendecido, bendecido miércoles, gentecita. ¡Ya es miércoles! ¡Tenemos barrita libre, gente! ¡Véngase, repórtese!
0: Un movimiento.

gente, mitad de semana y estamos a nada de que se termine. Así que acomódate, tómate tu cafecito y cuéntame, ¿cómo va ese miércoles? ¿Cómo va, gente?

0: Sábado.
1: ¡Hoy nomás! ¡Hoy nomás! Con esas rolitas todos nos tenemos que activar. Tenemos que agarrar la tacita de café, relajaditos, y contarnos cómo va tu mañanita, cómo amanecimos. ¡Repórtate en cabina! ¡Repórtate! Vengan y pidan sus rolitas. Tenemos horitas libres, gente.
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dice por acá, nada más dice... Buenos días, ¿cómo amaneció la locutora más bonita? Que tengas un bendecido día. Muchísimas gracias, hermosa, tú también. Bonito, bonito, ombligo de semana. Dice por acá también, terminación 9972. Buenos días, saludos en caseta para ti. ¿Qué dice ella? ¿Qué les digo? ¿Qué les digo? Andan con todo, racita. Por acá también ya reportándose José el Fortify. Saluditos, saluditos, Fortify. Excelente, excelente ombligo de semana, gente. Ya aguantamos los otros días. Ahorita ya. Papas, papas. Dice por acá el Buki de Arkansas. Ay, ponte, prometiste con los alegres de Jerez. Claro que sí, Bukis, ay, patrolita, súbele, no te nos despegues de la bocinilla. Repórtese, gente, repórtese a cabina, pida sus canciones, sus saluditos. Pónganme a chambear, que ando con toda la actitud. Al 100 y más. Al 100 y más.

¿Por qué si habiendo tanta gente ponen al mudo a cantar? Ay, no, dice por acá. Ay, me saludas al compa Tiwi, acá de parte del Buki, que lo voy a llevar para el rancho. ¿Para dónde apunta el guarache, Bukis? ¿Para cuál rancho? Cuéntanos el chisme time. Súbele tu rolita, que ahí viene tu canción.

nomás, ay, nomás quedó para nuestro buen amigo Bukis de Arkansas y el saludito para el compa Tiwi, que ya se van para rancho y no nos invitan. Díganle algo, gente. Por acá ya reportándose, terminación 1878, dice good morning. Good morning por la mañana, gente. Ombliguito, ombliguito de semana. Por acá también ya reportándose nuestro buen amigo compita Misael. Dice saludos y buenos días, Mariana. Aquí andamos, súbale. ¿Cómo amanecimos, muñequita? Excelente, excelente ombliguito. Ya tomándose una tacita de café. Pida sus rolitas, gente. Pida sus cancioncitas.

Mira nomás, que nos vamos para el río. Que nos vamos para el río. ya dijo, compa. A ver si es cierto. Dice por acá, por ahí enfílate un montón de cartas de Conjunto Río Grande. Y saludos a mi muñequita, que aquí andamos. Claro que sí, compita, claro que sí. Ahí va trolita. Mira nomás, ya nos hicieron molecito, ya. Y qué rico, muñequita. Buen provechito. Mándanos un poquito, muñequita, porque ya me antojaste. Amigo Misael, súbale a su rolita, súbale a su canción y arránquele ese botón. ¿Cómo de que no?

0: ahí quedó la rolita para nuestro compita Misael. Por acá, saluditos a quien ya se anda reportando, Chaparrita de Atlanta, Muñequita Liz, para el buque de Arkansas, terminación 18789972, el José 45, Cadáver de la Novia, Lorenzo Ramírez, Caballito Aferrado 57, Alex Rodríguez, Rancho El Desprecio, Mayito, terminación 7253, tu cancita. Reina, ¿cómo amaneciste, reina? ¿Dónde andas, mi buen amigo Conde? Patigui, saluditos, Vanessa Rocha. Olga Chaparrita de Hidalgo, y para todos los que están en sintonía. Vengan y repórtese, gente, repórtese. Pónganme a chambear. De por sí no vine ayer. Ay, no.
1: Buenos días, Michela. Saludos para ti en cabina. Ay, por favor, te encargo. Soy para ti de Grupo Brindis, especial para mi amorcito Misael. Y muchas gracias. Bienvenido a tu casa, aquí a desayunar conmigo acá a Pensilvania, un taquito de molecito. Saludos para mi chula chaparrita, para Vanessa de Rodríguez, para la amiga Vale, para Olga, la chaparrita de Hidalgo, para don Arturo, para Cash, para Perrota, para el hombre araña, para los aferrados de la 57, para Sari, para Caballito, para Guarimiski, para Muñeco, para Patigui y para todos los conectados.
0: Hoy nomás el saludito para toditos los conectados, dice por acá la muñequita. Te invito un taquito de mole, ay, no, ¿qué te digo, muñequita? Buen provechito, de verdad que se ve, pero si bien rico. Ni me digas que ahí está mi casa, que no me vas a sacar de allá. Súbele, muñequita, que ahí viene tu canción. Saluditos para acá, para el Perrota, para Chaparrita, para el Bukis, para el Hombre Araña, para Pataplana, para Patigui, para Vanessa, para toditos los sintonías. Ahí quedó el saludito, muñequita, súbele.

Ahí viene tu rolita. Saludos, chaparrita. ¿Dónde andas, chaparrita? No andes de chapulina. Dice por acá: enfílate acurrucados de pescadores, dedicada para ti, de bomboncito. Hoy nomás. Ahí viene tu rolita. Ahí viene tu canción. Terminación 30-30. No es cierto. 30-32. Ay, no. Ahí va, muñequita. Súbele.

Gente, a ver. Les quiero hacer una pregunta. Para interactuar, para chismear, para que den sus opiniones, su humilde opinión. La insaciable no es la insaciable sin... A ver, coméntenle, a ver, escríbanle, desahóguense. Ahí va, tu rolita, súbele, terminación 3032.

A ver, gente. La pregunta del miércoles de ombligo de semana es... ¿La insaciable no es la insaciable sin...? Ustedes tienen que decir sin la Marian. Ay, no. O no sé, a ver, desahóguense, vengan y cuéntenme.

¿Por qué nadie quiere echar chisme? Venga, se echar chisme. Ay, no. Ya me voy a ir y me van a extrañar.

¿Dónde anda mi buen amigo Freddy? ¿Dónde anda Cash? Por acá, repórtese, repórtese. Ya anda de chapulín, muñequita. Vamos haciendo apuestas.

saludazo para mis niñas, para Arlet y Yolette, por allá el saludo hasta Plazuela, que me andan oyendo a la madrina, a la Nina, ay, con esta rolita,

saludito para Arlete y Yolete. Un abrazo a tus muñecas, un abrazote, las I love you. Dice por acá, ya anda de chapulín el Freddy. No lo dudes, muñequita, no lo dudes, porque no se nos ha reportado. Mira nomás, ya quedó listo el arroz con ese molecito y unas tortillitas hechas a mano. Ay, muñequita, ¿qué andas haciendo?

¡Usha, usha! ¡No se me adelante! Dice por acá, por favor, please, te amo con la fiera de Ojinaga. Ahí va tu rolita. ¡Súbele, súbele! ¿Qué dice el Buki? ¿Qué dice? ¡Ay, no les digo!

nomás, hoy nomás, esa está bien buena para bailar la de cartoncito, ¿cómo de que no? Dice por acá, terminación 1261, te encargo la canción de Legítimo el Mujeriego. Súbele, súbele, que ahí viene tu rolita.

Ya reportándose, por acá nuestro amigo Gabino Barrera. Dice por acá, hola, buenos días, saludos para Muñequita Liz, compa Misael y para mi chaparrita hermosa. Una rolita de Cuarto de Villa el Payaso. Súbele, Gabino, que ahí viene tu cancioncita.

quedó, ahí quedó nuestra cancioncita para Gabino Barrera. Dice por acá, muñequita, muchas gracias por el saludo a Gabino Barrera, igualmente para él. Gentecita, ya es miércoles, ombligo de semana. Ya estamos casi por concluir otra semanita, gracias a Dios. Repórtese, gentecita, repórtese, pidan sus canciones, pidan sus saluditos, expriman a la Marian. Póngala a trabajar como negro. Dice Braga, ponte la canción de Desastre de Conjunto Río. No, Conjunto Primavera. Ahí va tu rolita, súbele.

Ya reportándose por acá nuestro amigo Jonah, dice... Ay, ¿qué te digo? Apenas podemos el español. ¿Por qué nos mandan en inglés? Ay, no, pero sí. Dijo la Jenny, sí, a todos sí. Creo que es esta rolita, gente. Y si no, mándame mensajito. Dice por acá, terminación 5814. Buenos días, saludos. Ya andamos por aquí. ¿Cómo andamos, mi compita? ¿Cómo amanecimos? ¿Qué tal el ombliguito de semana? Con toda la actitud, repórtate, pide tus rolitas, pide tus canciones, pide tus saluditos.

0: emocionó.
1: ¿Qué, qué? Que se acabó la fiesta, ¿por qué esa rola no es? A ver, oriéntenme, gente, mándenme cuál es la canción, porque así tal cual fue la que salió, así que... A ver, Juno, mándame, mándame bien la canción, amigo, porque esa no es, dicen por acá. Ay, no.

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1: No manchen, gente, no paro de reírme. Ay, no, bueno, esa canción que fue anteriormente, nadie la había escuchado porque ni yo. Ahí viene Jonah, ahí viene, ahora sí es tu rolita, creo. ¡Súbele!

0: ahora sí hay que ay, no, Jonah, I'm sorry, con excuse me. Ni modillo. Así me salió y así la puse. Ay, no les digo. Repórtese, gente, repórtese, porque Marian pone canciones que no son. Pida sus rolitos, pida sus saludos. Véngase a cabina, gente, que aquí me espantan.
1: Ya. Yeah.
2: Mi chula, ay, por favor, te encargo, ya no somos ni seremos con Cristian Nodal y mi chula con Cristian Nodal y muchas gracias. Mi chula, ay, por favor.
0: Esa no, muñequita, esa no, ya no somos ni seremos con el Nodal. Ay, no, no, no, ¿qué te digo? Vamos a llorar, vente.
1: Parece que me están esperando, es cierto. ¿Ya estamos listos? ¿Eh? ¿Qué cosa? Ya, está corriendo. Súbele, dame más volumen. Que se sienta el ritmo.

por acá la muñequita, mi chula. Ahí enfílate la de Ya No Somos Ni Seremos de Cristian, Nodal, el más funado de México. ¿Cómo de que no, muñequita? ¡Ay, súbele, ay, súbele!

Dice por acá, se vale llorar. Ay, no. Véngase, amiga, nos prestamos los hombros. Súbele, muñequita.

De todos los infieles, él es el único que me cae bien. Que canta, pero sí bien bonito. Dice por acá, terminación 5814. A ver si te puedes poner la de Cigarrillo de Ana Gabriel. Y saludos para San José del Tapanco desde Florida. Claro que sí, terminación 5814. Ahí quedó el saludito. Ahorita te ponemos tus rolitas. Dice por acá, ya llegó el pinche Tuercas. Buenos días y excelente ombliguito de semana, Tuercas. ¿Cómo andamos? ¿Cómo amanecimos?

0: La sinvergüenza, le dicen. A ver, dice, ponte la de cigarrillo de Ana Gabriel. Saluditos, saluditos hasta San José del Tapanco. Desde Florida, el saludo, terminación 5814. Ya por acá reportándose el Tuercas, dice, buenos días, buenos días. También por acá ya reportándose nuestra amiga Reina, dice, saluditos a todos y un abrazote enorme de ombliguito de semana. ¿Cómo amanecimos, Reina? ¿Cómo estás? ¿Cómo te ha tratado este miércoles?
1: Y ahí disculpa por estarte pidiendo más mole que arroz, pero te encargo Mamacita con Cristian Nodal y La Mitad con Cristian Nodal y Camilo, y muchas gracias.
0: Hoy nomás, muñequita, ¿cómo que más mole que arroz? Mándanos también un platito, te la intercambio. Ahí te va, trolita, terminación 5814. Por acá, muñequita, ya enfilamos tus cancioncitos para que le arranques ese botón.

Ahí quedó esta rolita para terminación 58-14 y el saludazo hasta San José del Tapanco desde Florida. ¿Cómo de que no? Por acá dice nuestra buena amiga muñequita, la de mamacita de Cristian Nodal. Vamos con el más infielote de México. Ahí te va, muñequita. Ahí te va, súbele.

¿Verdad que sí, muñequita? Todas necesitamos eso. Por acá dice, Yona, me vas a extrañar, de Pepe Jones y Aguilar. Claro que sí, ahí viene tu rolita ya enfiladita. Dice por acá nuestra amiga Reina, gracias a Dios, bien. ¿Y tú cómo amaneciste? Buenos días, Reinita. Ombliguito de semana bendecido para ti y para todos en sintonía.

Ahí quedó la rolita. Dice por acá nuestro amigo Tuercas ya reportándose. Un saludito, Tuercas, excelente mañanita. Para Yona Reina, Muñequita Lee, Chaparrita, Alison Aguilar, el Buki de Arkansas, Gabino Barrera, Chaparrita de Atlanta, Convita Misael, terminación 1878. Para José el 45, Lorenzo Ramírez, Caballito de los Aferrados 57, Rancho Desprecio, terminación 7253, Tucancita, Olegario Rojas, Sunda y Vanessa Rocha, para el Conde Patigui, para Olga la Chaparrita de Hidalgo, Zurdo, Genaro García, Nando Loredo, Pancho, la Diablita, Diablita, ¿en dónde estás, Diablita? Para Mofle, Chaparrito de Kentucky, Barbas de Molina, Loco Ibarra, El Saria Ferrado 57, Héctor Cabrera, terminación 1902, Arellanos, Daniel Travieso, Negro de los Aferrados, Juan Salas, el desconocido, Guarimisquies, Aferrado 57, el saludito Esteban, saluditos a todos los que están en sintonía con nosotros, repórtense aquí en cabina, gente, pónganme a trabajar, tenemos ahorita libres, ¿quién es el bueno del ombliguito de semana? Por acá, esta rolita se va con el saludito para Jonah. Me vas a extrañar de Pepe Jones. Ahí te va, pero súbele.

Dice por acá la muñequita esa, no, por favor. Salucita, muñequita, salucita. Dice por acá nuestro amigo Bukis de Arkansas. Actos de un tonto con primavera. Acá para el Buki que anda medio... ¿Qué dice? Sabastroso. ¿Qué es eso? Ahí te va, Bukis. Andan, se pusieron muy melancólicos el día de hoy.

¡Ay, quedó para el Buki de Arkansas! Dice por acá la muñequita. Salucita con agua porque yo no tomo. Ya somos dos, muñequita, ya. ¡Hora! ¡Ya somos dos! Yo tampoco tomo. Salucita con agua de piña, como las niñas bien que somos. Dice por acá, please, tres mares y dos ríos de laberinto. Claro que sí, ahí va tu rolita.

nomás, ya, ya. ¿Y qué te digo? Sáquenlas, sáquenlas para andar igual. Nosotras no, muñequita, porque nosotras brindamos, pero con agüita de piña, como las niñas bien. ¡Repórtese, gentecita! ¡Repórtese! ¡Repórtese en cabina! Tenemos horitas disponibles. ¿Quién va a ser el bueno de miércoles? ¿Quién? Dijo yo.

reportándose por acá nuestro amigo Rey de Reyes Castillo, el saludito, Patricio Rivera, Genaro García, Nando Loredo, Chacorta, ¿dónde anda Chacorta? Bonito, bonito, ombliguito de semana, dice por acá la muñequita, súbele. Pide tus rolitas, pide tus canciones, tus saluditos, estamos con horitas libres. ¿Quién dijo yo? ¿Quién va a ser el bueno del miércoles?

0: saludos para todos aquellos que son bien ganaderos. Ahí les envío.
1: Por acá ya reportándose nuestro amigo Flaco, dice por acá, buenos días. ¿Cómo amaneciste, Flaquito? Excelente, excelente ombliguito de semana. Por acá también reportándose el cadáver de la novia. Ay, no, dice por acá. Buenos días, ¿cómo amanecieron? ¿Cómo están? Tenemos horitas libres, ¿quién dijo yo? Casi me ando yendo, gente, repórtese, pida sus canciones, pida sus saluditos. Pónganme a trabajar,

amigo Cash ya andaba de chapulín. Cash, ¿dónde andaba? Que no se había reportado con nosotros. Dice por acá la muñequita. Amigo mío con Paco Barrón. Ahí te va, muñequita, ya enfiladita.

muñequita, dice por acá nuestra amiga Cash, no ando en sintonía, amiga. Ya nos dimos cuenta, Cash, que no te he reportado. No nos has pedido canciones, andas bien, pero si bien olvidado de la insaciable. ¿Cómo ves, muñequita? Dale un zape. Puras tristezas con el Cash. Puras tristezas. Quedamos con toda la actitud, Cash, y no te reportas. Súbele, muñequita, súbele.

0: Ese ya vino de allá de la otra sierrilla, de allá andar mandando saludos a la locutora. ¿Cómo hay que comentarle?
1: Que ya andaba saludando a la otra locutora en la otra sierrilla, dice por acá la muñequita. Ay, no, por eso no te reportabas, Cash. Ya dinos la mera neta del planeta. Dice por acá, ahorita que pueda me conecto. Anda bien ocupado, dice muñequita. ¿Le creemos o no le creemos? Dice por acá, Gabino Barrera, una rolita de grupo Quilate. Ay, ay, ay, para mi chaparrita hermosa, dice por acá. Grupo Quilate. Gracias a todos los sintonías que andan por acá. Repórtense, repórtense y súbanle a la bocina, súbanle. Tenemos ahorita libres, gente, aprovechenme, pónganme a chambear.

por acá reportándose nuestro amigo Gabino Barrera. Dice una rolita de Grupo Quilate. Ay, ya. Para mi chaparrita hermosa. Ahí va.

déjame oír tu voz de los Bukis. Y saludos para usted. Gracias, gracias. Terminación 5814. El saludito también para ti. Un abrazote y un feliz ombliguito de semana. Dice por acá, Tacos el Ranas ya reportándose. Saludos a toda la bandera de parte de Tacos el Ranas. Aquí chambeando un rato fuera de la rutina y a darle, y ya menos se llega a la hora del caguamón. Y ya saben que le hacemos de todo un poco. El saludito para Tacos el Ranas. Súbele, súbele, terminación 5814. Ahí viene tu rolita.

Con esta rolita nos vamos. Me les voy, gente. Hasta el día de mañana, primeramente Dios. Con esta rolita yo termino el día de hoy. Por acá, terminación 5814. Ahí viene trolita para que le subas. Gracias a todos, los sintonías. Un saludito para Flaco, Gabino Barrera, Tacos El Ranas, El Cadáver de la Novia, Reinita, Muñeca Liz, El Cash de Atlanta, Damián Zúñiga, Señor de los Cielos, Isidro Espinosa, para Alex, para Amiga Vale, Miguelito Ferrado 57, para El Muñeco de Atlanta, Patricio Rivera, Genaro García, Nando Loredo, Chacorta, para El Conce de Guanajuato, para Poncho, para El Rey Castillo, para Juan Salas, para La Jazz. Saludos para todos y muchas gracias.

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3: Hoy nomás, racita, qué rollo con el pollo, qué rollo, qué show. Muy buenos días, bandita. Muy buenos, excelente y bendecido. Excelente y bendecido ombliguito de semana, racita. ¿Cómo andamos? Por acá vámonos arrancando programación especial. Con mi compita, el muñeco de las Atlantas. Por ahí ya les llegó el menú, racita. Banda Pequeños Musical, Banda El Recodo, La Arrolladora, Los Traileros del Norte, Grupo Control, Tigrillos, Brindis Acosta y el mismísimo Golpe de Cárdenas. Hoy nomás vámonos por acá arrancando con esta rolita ahí para complacer al patrocinador. Suelta la que ya camina, Patiwi. Muy buenos días, bandita. Muy buenos días.

Y haz caso, pinche pato, haz caso, pinche chuchu. Saludos por ahí para mi compa, el muñeco. No te creas, mi compa, muñeco. Chula tu rola, mi compa, chula tu rola. El pato es el que trae puro sueño, dijera mi compadre, dijera mi compita Cruz Ernesto, dijera por ahí, naciste atarantado, pato, eso ya no se te quita. Saludos por ahí para la muñequita Liz, para mi compita el Buki de Arkansas. Será muy temprano, mi compa. Será muy temprano para destapar la primera. A ver, coméntele el saludazo por ahí para mi compita Arturo, el Tubo Soto. Por ahí para Tucancita de Jalisco. Muy buenos días, mi Tucancita. Muy buenos días. Haz caso, Tucancita, pórtate seria. El saludo por ahí para mi compita el Buki de Arkansas. Saludos por ahí para mi compita Gabino Barrera. Dice buenos días, compa Pato. Una rolita tonto, mi corazón por ahí con los Acosta. Claro que sí. Saludos por ahí para mi compa el negro aferrao 57. Dice saludos, mijo. Saludos, mijotito. Chao, chao. Hoy no más.

0: pasó y nomás, y por ahí quedó esa rolita. Vámonos para acá con algo de los Acosta. Esa de Tonto Corazón. Por acá el saludazo para tu cancita de Jalisco. Muy buenos días, tu cancita, muy buenos días. Pásale a lo barrido, mi tu cancita. Mi tu cancita, pórtate seria, mi tu cancita. Pórtate seria, mi tu cancita. Por ahí te mandé un mensajillo y nomás nadota. Ya pasa a ver, ya pasa a ver. Salud por ahí para... Para la muñequita Liz, para mi compa Arturo Soto, por ahí para mi compita el pinche Tuercas, por ahí para mi compita el negro Aferrao 57, para mi compa Arturo Soto, mira mi compita Arturo Soto, mira ven, Cuyigi, salud por ahí para la muñequita Liz, muy buenos días muñequita.
1: Buenos días, primazo de oro. Ay, con permiso de mi yerno, te encargo Bella Casualidad con los Tigrillos y los Acosta Sin Ti. Y muchas gracias y saludos para ti en cabina y para mi yerno y para todos los conectados.
0: Bueno, más claro que sí, vamos por ahí enfilando, vamos enfilando por ahí ese doble play. Por acá se anda reportando, por acá se anda reportando un anónimo. Dice, buenos días, padrino. Por ahí dice, paro con la canción de Ganas de Ti de Pequeños. Ahí con dedicación para Jenny Zúñiga. La niña bonita, dice... La niña bonita de mi ma. Hoy nomás, vámonos por acá sonando, mi compa Patito. Vámonos por acá sonando, Tonto Corazón.

hoy nomás vámonos para acá con una rolita de banda pequeños musical, ganas de ti. Hay especial para Jenny, hay especial para la amiga Jenny. Salud preca para mi compa Misael. A ver, qué rollo que echó mi compa Misael. Dice salud primazo para ti, Wis. Por ahí, enfílate, lucerito de grupo control. Y saludos para el compa Muñeco. Y saluditos para mi muñequita Liz, claro que sí. Saluditos para acá para mi Vanesita Rocha. Por acá para el pinche tuerca. Dice ahora patito, mira, ven, traigo. Traigo una paleta sabor piquín. Sí, güey. Pórtese en serio, mi compa, pórtese en serio. Hay que respetar. Por acá el saludazo para Cheliscas Company. También que por acá se anda reportando, claro que sí. Vámonos por acá sonando, pa' ti, güey. Hoy nomás.

0: Mira nomás qué dice por acá la Jenny, que dice que por acá vayan reservando en los restaurantes porque el Día del Padre ya ven cómo se llena, así es que hijo mano. ¿Qué no van a andar sabiendo ustedes? ¿Qué no van a andar sabiendo ustedes? Es más, yo creo que ni saben cuándo es el Día del Padre. ¡Chao! Saludos por ahí para el pinche tuercas, dice saluditos para mi tucancita hermosa. Por acá el saludazo para mi compa Arturo Soto, qué rollo, qué show, mi compa Arturo Soto. Por acá el saludo para Chelis Cash Company. ¡Qué rollo, compitas! ¡Qué rollo! ¿Cómo andamos?
1: Buenos días, amigo Pato, Patito, cuac, cuac. Oye, Patito, ¿tú crees que, bueno, si nos da permiso el patrocinador, crees que puedas poner el número uno con los traileros del norte?
0: Oye, a mi
1: ¿Qué te parece?
0: compa,
1: Aquí para mandarles un saludo aquí a mis compañeros, los del grupo Cheliscas Company, de
0: bueno, más.
1: parte de acá de su amigo Quique. ¿Qué te parece? ¿Si te avientas o no te avientas, Patito? ¿Sale?
0: Hijo, mano, no, de que
1: Que se oiga esa radio.
0: ánimo,
1: ¿Sale?
0: que truene la insaciable radio, súbale a la bocinilla, mi compa, súbale a la bocinilla y échenle. Échenle chingacillos, pues que se ha visto. No le hace que me tumbe la hinche pared. Saludos por ahí para el pinche tuercas y por ahí para toda la bandita de Chiliscas Company. Mire, mi compa, ya por acá le puse la rolita en la lista de que entra, entra. Por acá los traileros están en el menú. Así es que vámonos mientras por acá sonando. Bella casualidad por ahí con los tigres.

0: hoy nomás, hijo mano, por ahí quedó esa rolita, por ahí complaciendo la racita de Chiliscas Company. Por acá el saludazo para mi compita el muñeco, dice Chucho, por ahí te encargo, ay amor, con Grupo Control, a perrillo, dijo la mosca, claro que sí. Dice saludos para todos en sintonía y para el patrocinador, siéntamelo. Saludos por ahí para mi compita el negro, qué rollo mi compañero, coméntele.
1: Mijo, no ande mamando con mi compadre chino, mijo, porque lo pongo ya, ya le he dicho que mi compadre chino no se meta.
0: Hijo, mano, mi compita, usted y el chino de la labor juntos, mi compa, con uno le pego al otro. Saludos por ahí para el compa cadáver, por ahí para la muñequita Liz. Dice muchas gracias por los saludos a Gabino Barrera, igualmente para él el saludazo. Saludos por ahí para mi compa Esteban Chávez. ¿Qué rollo mi compa Esteban Chávez? ¿Cómo andamos? A ver, coméntele mi compa Esteban Chávez, ¿cómo le hacen las tortugas? A ver, coméntele, pero coméntele mi compa. Saludos por ahí para la amiga Jenny, que por acá se anda reportando, hijo mano, ¿por qué me andas mandando ladrillos? Ni que anduviera construyendo. ¡Chau, chau! Esos ladrillillos. Aviéntaselos a mi compita Sari y a mi compita Caballito. El día de ayer les hacían falta. El día de ayer no trabajaron, que porque no tenían material. ¡Chichau! Y la Jenny acá aventando ladrillos como arroz. Hoy no más.

0: acá sonando. Que no falte el saludo, que no falte por ahí el saludillo para la Mamoli hoy nomás.
1: Hola.
0: ¿Qué andas haciendo, Mamoli? ¿Qué andas haciendo? No se supone que tú deberías estar en el kinder. A ver, coméntale, pero coméntale hoy nomás.

0: Más por ahí quedó esa rolita del mismísimo Golpe de Cárdenas. Por acá el saludazo para mi compa el muñeco, claro que sí, mi compita, claro que sí. Por acá el saludo para la amiga reina. Saludos por ahí, dice. Ya lista para el baile, hijo mano. ¿Dónde va a haber baile? A ver, coméntale. ¿O vas a bailar con las rolas de mi compa el muñeco insaciable? Saludos por ahí para tu cancita. Saludos por acá para toda la banda. Para toda la bandita en sintonía. Salud por ahí para mi compa el cadáver, por ahí para mi compa el negro, por ahí para mi compita el desconocido, para mi compita el conce de Guanajuato, para mi compa Esteban Chévez, para Arturo Soto, por ahí para el pinche Tuercas. Por acá no se despegue de la bocinilla, racita, no se despegue. Ya andamos por acá en la recta final de esta programación. Pero sigue por ahí la orejita más prendida, sigue la orejita más prendida de Insaciable Radio. Dice por acá la Jenny. Ya salió, pato, ya salió. No creo.
1: Cuá, cuá, cuá, cuá, ¿cuándo, perras?
0: Haz caso, pórtate serio, pórtate seria, Jenny. Hoy no más.
2: Vamos a dedicar esta canción que compusimos para los hermanos mexicanos que viven en México y en cualquier parte del mundo. Esto se llama Soy Mexicano.

Y miren nomás, ¿y cómo así que ya le andamos pegando? ¿Cómo así que ya le andamos pegando a la recta final? Vámonos por acá, soy para ti, por acá con Grupo Brindis. Y por acá también tenemos Intentera, por ahí con el golpe de Cárdenas, con esas dos rolitas por acá cerrando programación especial con mi compita el muñeco. Hoy nomás.

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Hoy nomás, hoy nomás, racita, y así es como arrancamos por acá esta super programación especial con tu cantita de Jalisco, la dama del corrido, en la hora más prendida de Insaciable Radio con el compa Patiwi en cabina. Vámonos por acá, ya se la sabe, por ahí les llegó el menú. Vámonos con Cadetes, Carlos y José, Tucanes, Pumas, Vicente Fernández, Jenny Rivera y los Tigres on the North. Salud por ahí para mi compa el Cadáver, salud por ahí para toda la bandita, por ahí para mi compa el Buki de Arkansas. Saque las vironguillas, mi compa, saque las vironguillas. Ya es la hora, ya es la hora. O ya le anda echando, a ver, coméntele. Salud por ahí para toda la bandita, por ahí para mi carnalito el Chaparro de Villa Hidalgo. ¿Qué rollo, mi compa Chaparro de Villa Hidalgo? ¿Qué rollo con el pollo? ¿Cómo andamos? ¿Cómo andamos? A ver, coméntele. Por acá también el saludazo para el compa Charger. Por ahí para toda la bandita de los Aferrados 57. Y por ahí para todos mis carnales, los Rivera Brothers. Vámonos por acá sonando, Patito. Vámonos complaciendo a la patrocinadora. Hoy nomás.

0: mire nomás, vámonos para acá complaciendo, vámonos complaciendo por acá, mi Vanesita Rocha chiquita, bebé apachurro, hoy nomás.
1: ¿Fue lo que está escuchando aquella fresa?
2: A ver.
1: ¡Ay, sí!
3: ¡Seré una niña buena!
1: ¡Pues pobre! Esto es lo que escuchan las parranderas.

Pollo Yao, ¿cuánto va a querer por el fierro? A ver, coméntele. Dice mi compita el Guarimizclis que trae ganas de un botecillo. Dice mi compa el Guarimizclis que trae ganas de un bote. ¿Dónde andará por ahí mi carnalito Patricio Rivera para que le pase por ahí el bote a mi compa Guarimizclis? Hoy no más.

nomás, mendiga Leticia, bandida, insaciable, tibia, tenías que salir. Saludos por ahí para... Dice por acá mi carnalita el chaparro de Villa Hidalgo. Hijo mano, ahorita le vamos a mandar ese botecillo a mi compa Guaremisclis. Dice mi compa Guaremisclis, chupas el bote, hijo mano. Más callado, mi compa, más callado. Yo no le chupo, yo nomás le tomo. Hoy nomás.

Pórtate serio, mi compita Guarimizclis. Pórtate serio. Mira, nomás vámonos para acá con lágrimas del corazón con los Tigres on the North. Por acá el saludazo para tu cancita. Dice, por ahí me pone la de... Me pones la chacalosa. Por ahí de Jenny. Saludos para todos en sintonía. Claro que sí. El saludazo por ahí para mi amistad Chacorrata Pérez. Dice, ábranse piojos que llegó su peine. Chao, chao.

La mera puntota del tren, mi amistad Chacorta Pérez, así me lo imagino usted. Así mismísimo me lo imagino a usted. El saludo para ahí, para tu cancita, para toda la bandita. Vámonos por acá con lágrimas del corazón. Hoy no más.

nomás, hoy nomás. Y vámonos para acá complaciendo, vámonos para acá complaciendo a la patrocinadora, esa Tucancita de Jalisco. Dice por acá esa rolita de la Jenny Rivera. No, hombre, que no vas a andar sabiendo tú, mi Tucancita. Saludos ahí para mi compa el muñeco. Dice Chucho, por ahí ponme el avión de la muerte con los Tigres del Sur. Y saludos a la patrocinadora, claro que sí. Por acá el saludazo para mi amistad Chacorta Pérez. Dice un saludo por ahí para la patrocinadora. Mi amistad, la Tucancita, con el permiso. Con el permiso por ahí de mi amistad. La Tucancita, compláceme con el Dorado. El Dorado por ahí con los Tigres del Norte, Patiwi. Claro que sí, mi compita, claro que sí. Sí, por acá vamos poniendo en la lista todos los temazos. Por acá el saludo para toda la bandita, por ahí para toda la bandita de los Aferrados 5-7. Miren nomás, vámonos con las mismísimas chacalosas.

0: Oh sí, oh sí, oh sí, por ahí quedó esa
1: En
0: rolilla. Mire nomás,
1: Chihuahua.
0: y vámonos por acá complaciendo a mi compa el Chucho, vámonos complaciendo por ahí a mi compita el Muñeco, con esa rolita del avión de la muerte. Por acá el saludo para mi compa Genaro García, dice saludazo a mi compa Pato. Por ahí cuando puedas, pégale la rolita, princesa norteña, por ahí con Jenny Rivera. Saludazos para mi Tucancita y para todos, toditos los que se encuentran en esta súper, en este súper ambientazo, en la insaciable radio. Claro que sí, mi compita Genariux. Claro que sí, mi compa. ¿Y qué rollo? ¿Cómo andamos por acá? Vámonos con esta rolita. Vámonos complaciendo por acá, mi compita el Chucho.

nomás, ¿cómo hay que, racita? ¿Cómo hay que? ¡Coméntenle! Por acá, el saludazo para mi compita, el hombre araña. ¿Qué rollo que echó mi compa, el hombre araña? ¿Qué pasó? ¿Qué pasó, mi compa? ¿Qué rollo, viejón? A ver, coméntenle. Pero coméntele, mi compita hombre araña, coméntele. Dice por acá, salud por ahí, profesor, para mi muñeco, pórtate serio, pinche muñeco, pórtate serio, no me desconcentres, perrillo. Salud por ahí para la diablita, dice saluditos para la patrocinadora, por favor, la camioneta gris por ahí con los tigres del norte. A ver, vamos poniéndolo por acá en la listilla. Salud por ahí para mi compa el hombre araña, salud por ahí para mi compita el Chucho, cállate los ojos, Chucho. Cállate los ojos, mi compa Chucho. Salud por ahí para todos los aferrados de las 5-7. Miren nomás, vámonos por acá sonando esta rolita de la ruleta. Hoy nomás. Por acá también tenemos en la lista Princesa Norteña, por ahí con la mismísima Jenny. Y no crean que Jenny Zúñiga, Jenny Rivera, racita. Esa Jenny, quién sabe dónde andará por ahí. Esa Jenny, según que venía el día de hoy. Según que venía el día de hoy y nomás no llegó, nomás la nota. Ese compa Pato se tuvo que levantar. Ahora vamos a andar. Hoy vamos a andar doble turno por acá. Doble turno por acá en la Insaciable Radio. Hoy nomás.

0: nomás y nomás no chille mi Chuy, nomás no chille mi Chuy. Vámonos para acá, vámonos para acá. El saludo para ahí para mi compita Gabino Barrera. Dice una rolita de siete leguas por ahí de Vicente Fernández. Miren nomás, claro que sí. Por ahí el saludo para mi compita, el hombre araña. Ahorita le paso. Ahorita le digo qué rollo que chao. Mi compa ese patigo y se puso un día borrachillo y perdió el teléfono. Chao. Se me perdió mi teléfono, mi compa, hombre araña. Pero ahorita le paso por ahí. Ahorita le paso el personal, mi compa, usted te quirisi. Vámonos por acá, patigo, y vámonos por acá sonando. Hoy nomás.
1: A ver, carnala. Yo quiero que se aviente una rola

0: Y miren nomás, para acá el saludazo para los compitas, para los compillas de la company. Cheliscas Company, por acá dice. La terminación 8423 complace a esos de la compañía Cheliscas, tan perros para el trabajo y para las cheves, ni se diga, hijo mano. No serán parientes del Pato Pascual, a ver, coméntele. A ver, ¿cuándo nos echamos unas? Pues, ¿qué se ha visto? Dice por ahí. Con mi fantasía de los Tigres del Norte, claro que sí, por acá la pusimos en la lista. Salud por ahí para mi compa el Patas Planas. Salud por ahí para la muñequita Liz. Por acá para tu cancita, dice salud para Genaro, para Juan Salas, para Chacorta, para Ferrer, para el Tuercas, para Doña Rome Ponchito, Aferrao 57, por ahí para los Rivera Brothers, y para todos en sintonía, para el Patas Planas, para el Señor de las Alturas, y para el Hombre Araña, el saludazo de parte por acá, de tu cancita de Jalisco. Saludos por ahí para mi compa el Negro, Aferrao 57, qué rollo, qué show, ¿cómo andamos?
1: A mí nomás es pendejo, mijo. Has de haber perdido hasta el pinche higo, ¿verdad que sí? Yo le mezcla, ¿no? Migocito, bien pendejo, fíjate que sí. Yo pensaba que era puro cuento.
0: No, mi compa, nada de eso, nomás la pura carilla tengo, ¿no? La neta, sí. Perdí el pinche teléfono, mi compa. Bueno, ese día sí andaba pedo, pero se me zafó de la bolsilla. Me subí a la motillo, mi compa. Me lo eché a la bolsilla de atrás. Y valió cresta, mi compa. Llegué a la casa sin celular. Saludos por ahí para mi compa, el pinche muñeco. Dice, yo tengo otros datillos, ese güey. Pórtese serio, mi compa, pórtese serio. Por acá el chaparro de Villidalgo, coméntele.
1: Mi compa Pati, güey, perdió el teléfono y luego al siguiente día... según que no podía caminar. A ver, coméntele, mi rey.
0: Hijo mano, pórtese serio, mi compa, pórtese serio. Eso nomás quedó entre nosotros dos. Chao, chao.

0: más, antes de irnos por acá con mi fantasía, por acá tenemos audio de mi compita, el Hombre Araña.
1: Y hay un saludito para la patrocinadora La Tucancita de Jalisco, y un saludito para el Patas Planas, y para Genarius, y para la Chaparrita de Atlanta, y la Muñequita Liz, y el amigazo Misael, y ahí para los Aferrados de la 5-7, y todos los que están ahorita en sintonías de la mera, mera Insaciable Radio con el Pato Patiwish, cuac, cuac, cuac, cuac. Pégale al niño, Patiwish, pégale al niño por haber perdido el teléfono.
0: Hijo mano.
1: ¿Para qué pierde el teléfono ese niño? Pégale, pégale duro. Y ahí, si no es mucha la molestia, de favor, una rolita de los Tigres que se llama esa Ni Parientes Seamos. Por favor, para toda la racita insaciable.
0: Haga caso, ya hizo llorar el chiquillo, ya hizo llorar el chiquillo. Saludos para mi compita el Hombre Araña. Claro que sí, mi compa, claro que sí, por acá la voy a poner en la lista. Saludos para ahí para tu cancita. Saludos para acá para mi compa el desconocido Pato, por ahí con el permiso de la patrocinadora, dice. Cruzando el puente por ahí con los cadetes. Dice, es que estoy convencido. Estoy convenciendo al Conce de irnos una semanita para el rancho. Hijo mano, ese mi compa Conce, si viene, no regresa, mi compa Portis, y serio. Dice por acá mi compa el muñeco, entonces el chaparrito fue el suertudo, hijo mano. Tú también, pórtate serio, mi compa muñeco. Saludos por ahí para mi compita, el negro aferrado 5-7.
2: ¿A poco sí, mijo? ¿Perdiste a Damiancito?
0: Mi compa, ese Damián está medio largo, es medio larguillo, mi compa, es medio larguillo, no se porta serio. A ver, coméntele. Por acá el saludazo para doña Romy, dicho hola, buenas tardes. Por ahí complácame con los ovarios, por ahí con Jenny Rivera. Salud para tu cancita y para todos en sintonía. Salud por ahí para la perrota, para la diablita. Vámonos por acá sonando mientras, Patito, mira, nomás tenemos tarea que sacar. Suelta la que ya camina, ya andamos en la recta final.

Hoy nomás por acá el saludazo para la racita. Para mis compitas de Cheliscas Company. Por acá el saludazo para mi amistad Chacorta Pérez. Claro que sí, por acá vámonos complaciendo a mi amistad Chacorta Pérez, por acá con una rolita de los Tigres del Norte que por acá nos había solicitado el viejón. Hijo mano, pa' ti, güey. Le andas quedando mal por ahí con mi compita, mi amistad. ¿Qué está pasando ahí, mi compa Paco? ¿Qué está pasando ahí? Salud por ahí para mi compa Gabino Barrera, por ahí para el Pataplana, para la amiga Romy, por ahí para mi compa el Negro. Por acá para la terminación 2417. Por acá dice: saluditos, Pato. Si me pudieras mandar un saludo para el niño peluche de los Cheliscas. De los Cheliscas, compa, dice que anda bien sediento. ¿Cómo así, mi compa? Váyase por una caguamilla, ahí en corto está el depósito. Dice, y le pudieras poner la canción de Recaída en los Excesos. Saludos y buen día, Pato. Igualmente, por ahí buen día, por ahí para todos los compitas de Cheliscas Company. Mi compa, la rolita se la voy a salir a deber. Por acá traemos un menú musical, ahorita se lo hago llegar. Bueno, ya andamos por acá en la rectita final. Por acá con el patrocinio de mi Tucancita de Jalisco. Vámonos por acá sonando, El Dorado por acá con los Tigres del Norte. Hoy...

Horacio Totote Pato, vámonos para acá bien recio, que ya andamos en la recta final. Miren nomás, ya andamos para acá en la recta final, por acá de esta programación especial de Mi Tucancita de Jalisco. El saludazo por ahí para el Chaparro de Villa Hidalgo, dice, ya será prudente, mi rey. Mi compita Chaparro, haga caso, mi compa, ya la estuviera meando la güey. Salud por ahí para mi compita La Perrota. ¿Qué rollo, mi compa Perrota? Por ahí para el Hombre Araña, vámonos complaciendo al Hombre Araña. Y con esta rolita por acá, cerrando por acá programación especial con Tucancita de Jalisco. Muchísimas gracias, mi Tucancita. Muchísimas gracias por esta orejita patrocinada, bandita. Yo por ahí voy a traer una orejita solamente. Solamente voy a traer la siguiente orejita libre. Por si alguien gusta, ¿quién dijo yo? Levante la manilla. Nomás no se amontone, a ver, parpadeé 3 veces. ¡Chao! ¿Quién va a querer la orejilla? ¿Quién se la va a llevar? ¿Quién se la va a llevar esta huerfanita que traigo por acá? Solimana. Hoy no más.

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0: 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El compa Pato.
3: Y miren nomás, bandita. Por acá andamos completamente libretas. Por acá el saludazo para toda la bandita. Ahorita vamos a sacar los temitas que tenemos por acá en la lista. Por acá el saludazo para mi compa Arturo Soto. Por ahí para el maestro Chisco. ¿Dónde andas, pinche Chisco? Mira, checa tu telefonillo. Coyille. Vámonos por acá, mira nomás, para ti, güey. Vámonos bailando por ahí como un gallo espinao.

0: Y miren nomás, para acá el saludazo para toda la bandita, vámonos para acá con una rolita. Vámonos complaciendo por ahí.
1: Y aunque ya hace tiempo,
0: vámonos complaciendo, miren nomás, a mi compita.
1: No más por chingar,
0: a mi compita el peluche. Hoy nomás y por

es su saco por andar aquí. Es su saco por andar aquí. ¿Qué dice por acá mi compa el muñeco? Dice, ponme, quiero ver tus ojos por ahí de cardenales. Saludos para ahí para la muñequita Liz, al compa Misael, a la chaparrita de Atlanta, Arturo Soto, Freddy, hombre araña, derrota ya todos en sintonía. Pinche muñeco, no chingue mi coche, pinche muñeco, pórtate serio, mi compa muñeco, pórtate serio. ¿A poco si quieres ver mis ojos? A ver, coméntale, digo, así se llama la canción, más hijo, mano. Yo ya me había emocionado, mi compa ya me había emocionado. Mira, nomás vámonos para acá cruzando el puente. Vámonos cruzando el puente para complacer a mi compita el desconocido. Hoy nomás.

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Y nomás cantando esa rola, ya se la saben que el pato se vino por voluntad propia. Cha-cha. Oh, ay, qué bandita, coméntenle por acá el saludazo para ahí, para el compa Javi de Chelisca's Company. Por acá el saludo para mi compa el muñeco, que anda en la pura extrema, en la pura chambiación. Por acá mi compa el pataplana dice, por acá se puede mis dos vicios con cadetes. Claro que sí, mi compa, de que se puede, dice, gracias a la patrocinadora, por acá andamos completamente libres, mi compa, andamos completamente libres, traemos por ahí solamente una orejita disponible, racita, solamente una orejita, vámonos por acá sonando, mi compa, pa' ti, güey, vámonos por acá, esa rolita de quiero ver tus ojos, hoy nomás.

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1: Soy nomás, racita, ya escuchó, vámonos para acá arrancando programación especial. Vámonos arrancando para acá programación especial con mi compita Arturo, el Tubo Soto. Y nos vamos a ir, mire nomás, con pura barrita libre. Ahí para que le sigan pidiendo por ahí sus temazos. Síganse pidiendo por ahí sus temazos. Tenemos barrita completamente libre. Hoy nomás, por acá ya se la sabe. La insaciable radio poniendo el puro buen ambiente. Por ahí muchísimas gracias a mi compita Arturo, el Tubo Soto. Hoy no más.

0: saludo por ahí para mi compa el negro. ¿Qué rollo, mi compita?
1: Mijo, y cuando llegaste de la USA, no hiciste lo que el primo Chicharrón, que no quería salir a la calle, que porque después las morras le iban a acosar, y el día que salió hasta ni lo conocían. ¿Quién es ese pinche animal?
0: Hijo, mano.
1: A mí, ¿qué se te pasó a ti, infeliz?
0: Me chingue, mi coche.
1: Ya me imagino al pinche Patiwis que llegó como Cruz Ernesto, con las pinches bolsillas bien secas, hasta como queriendo llorar.
0: Mi compa, la neta, Iri, viejón, cuando llegué para acá, la mera neta, no le voy a echar mentiras, viejón. Tardé como unas 3 semanillas en salir a la calle, y por ahí, la neta, no quería que me miraran los compillas, güey. La neta, sinceramente, la neta, sí me daba penilla que haya que, pues, la raza, ya ve que la racilla, luego se da cuenta de que, no, ese vato lo agarraron, no, pues, lo agarraron por allá, seguro andaba bien pedote, lo paró policía y lo echaron a migración, o así, o sea, cosillas así, ¿va? Que no es cierto, el pato andaba en la trabajación cuando le cayó el ice. ¡Cha-cha! Usted me la cree, a ver, coméntele. No, pero sí, mi compa, la neta que sí. Tardé como 3 semanas en poder salir a echarme una chelilla por allá a la callecilla. Nomás las mandaba a traer, mi compa, nomás las mandaba a traer desde la tienda, servicio a domicilio. No quería salir ni más. Vámonos por acá sonando, mi compa, pato. Vámonos sonando por acá. Algo de Conjunto Atardecer. Hoy nomás.

0: al ritmo por acá de los compillas de Conjunto Atardecer. Por acá el saludazo para mi compita el desconocido. ¿Para dónde me llevas? ¿Haz caso? Mire nomás, súbale qué lugares. Por acá el saludazo para mi compita el desconocido. A perrillo, dijo la mosca. A perrillo, dijo la mosca, anda zapata. Saludos para ahí para mi compa el pinche tuercas. Dice por acá mi compa el Guarimis, please. Tú arrímate, haz caso, no, hombre, mi compa, arrímate. Tú, oye. Por acá el saludo para mi compa el negro, Ferrao 57.
1: No, pues entonces estuvo delincuente, mijo. No, yo ya un par de días que voy para allá y vengo al terre, mijo.
0: Ah, perro,
1: este, con la muerte. Gracias, no van a agarrar tus güeyes, ¿eh? Pero si nos agarran, pues ya ni modo, aquí no somos, mijo. Y este, no, esta la última vez que fui para allá, este, pues llegué para allá, para el terre. Y... no, pues mi jefe de volada me dijo que le faltaban unos ladrillos para pa completar la quema. Que si me los aventaba, le dije, no, pues me los aviente, ¿no? Pues el viejo otro día que yo andaba haciendo ladrillos y bien crudo, ¿tú crees? Perra madre, andaba rompiendo récord, mijo.
0: ¡A perro, dijo la mosca! ¿A poco sí, mi compa? ¿A poco sí? No, hombre, hay mucha raza que llega para acá, viejón. Acá no quieren ir. No quieren ir a traerse una carguilla de leña. No, no quiere hacer nadota. No quiere hacer nadota. Así como el compa Pato dijo, no, mejor la voy a hacer, a ver si la hago de locutor. Pero no, hombre, mi compa, ni de locutor la hago, mi compa. La neta, que traigo puritito perro, güey, sueño. Dice por acá mi compa, el compa Javi, por ahí de los compitas de Cheliscas Company. Dice por ahí, ponme la canción de Cártel de Nuevo León. Me llamas para el patita fácil de la compañía Cheliscas. Y dice, ¿y de cuáles tomas? Porque mire nomás. Dice, para que le brinques para este lado. O abrimos una puerta para no batallar, mi compa. Ay, el compilla, la otra vez traía un pinche rotomartillo que ya casi andaba queriendo hacer un hoyo en la pared, mi compa. A mí se me hace que me quería aventar las caguamillas por ahí, mi compa. Vámonos por acá sonando, mire nomás esa de polvo y nada. Y para complacer a mi Vanesita Rocha, por acá también tenemos en la lista, ¿dónde está corazón? Por acá, para complacer a mi compita patrocinador, mi compita Arturo Soto. Siempre conmigo. Saludos por ahí para el compa Elvis.

0: por ahí, que esta rolita por acá, el saludazo para toda la banda, por ahí para el pinche tuercas. Dice Patito, lo doy de Tamaulipas, ayúdame. Claro que sí, mi compa, claro que sí. Miren nomás, por acá el compa Patiwi. Se andaba aventando un taco y se le andaba subiendo el chilillo. Saludos por ahí para mi compa el negro, aferrado 57, que dice por acá el viejón.
1: Pues nomás porque estás robando a la gente, mijo, si no ya te hubieras muerto de hambre, güey.
0: ¡Ay! ¡A perro, dijo la mosca! ¡Pórtese serio, mi compa, pórtese serio!
1: Pues nomás porque estás robando a la gente, mijo, si no ya te hubieras muerto de hambre, güey.
0: ¡Ay, hijo, mano! Ahora sí te la sacaste para orinar. ¡Ahora sí te la sacaste para orinar, hijo, mano! Saludos por ahí para mi compita Gabino Barrera. ¿Qué rollo con el pollo, mi compa? ¿Qué rollo? A ver, coméntele por acá. Vámonos sonando, Patito. Vámonos complaciendo al patrocinador.

0: rolita por ahí complacido el patrocinador, mi compita Arturo Soto. Mire nomás para acá, ya viene aterrizando, hijo mano. ¿Dónde andabas, chaparrita? ¿Dónde andabas, chaparrita de Atlanta? Dice: hola, señor Don Pato, buenas tardes, saluditos por ahí, muy excelente y muy bendecido día para usted y para todos los presentes. Dice: nada más pasé a robar patrocinio. Dice: no sé de quién, pero please, le encargo. Ya cerré la puerta por ahí con Cristian Siriaco. Y ya no te voy a rogar como por ahí con Damaso, por favor. Y ya, bye. Se cuidan, hijo mano. Haz caso, chaparrita. ¿Dónde andas, chaparrita? Pórtate seria, chaparrita. Salud para mi compa el negro. ¿Qué rollo, qué show?
1: No, ¿qué te crean? Dijo: no, lo bueno que tiene es su changarrito, ¿no? Yo también quisiera tener un changarrito así como el suyo y ser bien sinvergüenza, pero pues no, yo no puedo, mijo. A lo mejor un largo pedo, Pero no, nomás páguele bien a las muchachas y trate bien a la gente y va a ver que siempre va a tener jale. Pero si se quiere hacer muerto de hambre y chingar a la raza, güey, se va a quedar solo, mijo. Así le digo, Póngase, pero bien pilas, ¿eh?
0: Mi compa. Hijo, mano. Vergüenza de robar y que te encuentren, digo. Hijo, mano, pues es lo que estoy haciendo yo, ¿verdad, mi compa? Pinche pato, vergüenza es la que no conoce. La luz para ahí para el pinche tuercas. Por acá dice: patito, dice, no llores, mejor te llevo al cuartito. Pórtate serio, mi compita tuercas, pórtate serio, andamos con tocho morocho. Por acá el saludazo para ahí para mi compita Arturo Soto, dice por ahí, enfílate. Si coronamos por ahí con los minis de Caborca, claro que sí. Miren nomás, por acá tenemos rolitas en la lista con arroz y ese mi compa Pato, nomás no se calla. Por acá mi compa Elvi dice: Pato, porfa, y con el permiso para ir de mi canal, enfílate un doble, el carretonero y la tumba de Zapata. Por ahí dice: salud para mis carnales y para la chaparrita, claro que sí. Vámonos por acá sonando mi compa Patito. Por acá el saludo para mi compa Gabino Barrera. Por acá tenemos rolita del 7 leguas en la lista, por acá de mi compa, del mismísimo Vicente Fernández. Vámonos por acá, el saludo para mi compa Pita el Negro. Ya se la sabe, viejón, ya se la sabe. Puro para adelante y hay que echarle todos los quilillos. Vámonos por acá sonando, mi compa Patiwi. Hoy nomás.

Y mire nomás, vámonos por acá, dice por acá la chaparrita de Atlanta. Dice, hijo mano, de haber sabido que el señor don Arturo regresó a la insaciable, patrocinando, le pido mis 7 plays por las semanas que anduvo de vago en otras sierrillas. Dice, muchas gracias a Elvis por el saludo, igualmente saludos para él, hasta meritito Huasca Hidalgo, claro que sí. Por acá el saludo para mi compita Javi. Mira nomás, ¿a poco sí, mi compa? ¿A poco sí? No le creo, no le creo, mi compa. No, pues saludcita de la buena. Saludos por ahí para el pinche tuerca, dice Patito. Dice, saludos para Chaparrito de Villa Hidalgo, al Guarimiscles y a mi tucancita hermosa por acá de parte del pinche tuercas. Hijo mano, que dice que anda sentadillo, que anda sentadillo, que se va a sentar mejor. Dice por acá, mi patrocinador. La de mis llamadas con mis letras y mis canciones, claro que sí. También por acá la vamos a poner en la lista mientras vámonos con la tumba.

0: Arturo Soto.
1: Dice por acá mi compa Arturo Soto, si te pide 7 la chapina de Atlanta, la bloqueas, hijo mano. Pórtate serio, mi compa. Saludos para ahí para mi carnalito Patricio Rivera. Dicho, buenas tardes, canal, pégale esa. Ayer bajé de la sierra con Capaz de la Sierra. Arre, arre, arre, carnal. Ya dijo mi compita por acá, la pusimos en la lista.

mire nomás, y puro amor apache, y puro amor apache, hijo mano. ¿Qué dice por acá la chaparrita? Coméntale a ese señor que no ocupo pedir mis 7 plays en su patrocinio. Que de haber sabido que era él el patrocinador, no pido nadota. ¡Chao! El día que yo pida 7 plays es porque la hora la pagaré yo. Hoy nomás, hijo mano. Por acá, puro amor apache, por acá en la insaciable radio. El saludazo para ahí, para mi compa, el desconocido, dice, Pato, puedes poner patas verdes, cola blanca, del laberinto. Y un saludo a los que les gustan los gallos. Y dice, y a los que no, también un saludazo, hoy nomás, hijo mano. Por acá el saludazo, vámonos por ahí, enfilando esa rolita, patas verdes, cola blanca. Hoy nomás, presten mi atención, por acá vamos a poner en la lista ese temazo. Mientras por acá sonando, hoy nomás.

por acá complaciendo, vámonos con un doble play. Ahí para complacer al patrocinador, mi compita Arturo, el Tubo Soto. Y si coronamos, por acá con los Mines de Caborca, bueno más. Y si coronamos, mi compita Arturo Soto, y si coronamos, mira, ven. O tú, pinche tuercas, mira, ven.

Hoy nomás, hoy nomás, hoy nomás. Vámonos para acá, vámonos para acá con otra rolita. Mil llamadas por ahí con mis letras y mis canciones. Por acá el saludazo para el patrocinador, por ahí para el pinche tuercas, por acá para la chaparrita, para mi compita. Para mis compitas, los de Cheliscas Company, por ahí para el desconocido, para mi compa el negro, para Patricio Rivera, por ahí para mi compa Gavino Barrera, por ahí para el compa Elvis, por ahí para mi compita Guarimizcles, para el compa Conde, a mi compita Misael, la muñequita Lisa, el compa Bramas Molinas, por ahí a toda la bandita que anda atrás de la, a toda la bandita que anda por ahí detrás de la bocinilla, que anda en la pura extrema, en la pura chambiación, nomás escuchando, ánimo racita, ánimo. Vámonos por acá sonando, mi compa Patigui. Bandita, a mí se me hace que ahora sí. Mire, nomás ya pasa de la una de la tarde. Ya pasa de la una, ahora sí. Será prudente de ir por la primer caguamilla. Hoy nomás. Ese mi compa Javi nomás me anda antojando. Ese mi compa Javi me mandó por acá la fotillo de algo que se está tomando. Hombre, mi compa Forte y serio.

dándole por acá la recta final de esta programación especial de mi compita Arturo el Tubo Soto. No se vaya a despegar de la bocinilla porque por acá llega mi compa Elvis al patrocinio. Saludos para ahí para la amiga Olga la Chaparrita de Hidalgo. Dice, buenas tardes, patito. Ya vine, ya llegué, ya estoy aquí, hijo mano. ¿Dónde andabas? A ver, coméntale con quién andabas, de dónde vienes, Lomerilla. Hoy nomás. Dice por acá el pinche tuercas, patito. Ya quieres chuparle como ayer. Pórtate serio, mi compa, pórtate serio. Lo que pasa, no, mire, mi compa, le platico y le comento. El día es que el día de hoy cumple años. Está cumpliendo años mi patito, uno de mis patitos, el más junior, el junior, pues. Está cumpliendo sus 6 añitos, mi compa. Y ni modo de no celebrar. Voy a tener que echarme unas caguamillas. Chau, chau. ¿Cómo hay que, mi compa? Coméntele, pero coméntele, viejón. Como la avestruz, como la avestruz, mi compa. Por ahí el patito junior está en mantelillos largos. Vámonos por acá sonando, mi compa patito. Vámonos sonando esta rolita. No te voy a rogar, hijo mano. Hoy no más.

0: Salud por acá para mi compita Arturo Soto, y salud para la muñequita, por allá al compa Misael, a mi bro Freddy, por allá Elvis, por allá todos los conectados, a la chapina de Miami. ¡Ay, no más! ¿Qué dice por acá la amiga Olga? ¿Qué dice por acá la amiga Olga, la chaparrita de Hidalgo?
1: Hola, hola, Patito. ¿Pero cómo que vas a destapar una cerveza si el cumpleañero es el niño, no tú? O sea, que tú vas a celebrar lo del cumpleaños del niño. Espérate que te toque a ti. Es cumpleaños de niños, no tuyo. Bueno, yo nomás digo, ¿no? Saluditos, Pato.
0: Pero hay que celebrar. Estoy gustoso de que mi hijo haya cumplido un añito más de vida. Bendito sea Dios. Bendito sea Dios, lleno de salud. Bendito sea Dios. Mi morrito por ahí, bendecido, bendecido con mucha salud hasta el momento. Salud para ahí, para mi compa Arturo Soto, dice. Feliz cumple al Patito Junior, que se la pase chingón, güey. Claro que sí, mi compita, muchísimas gracias a toda la bandita. Vámonos por acá sonando, vámonos. ¿Qué sigue, mi compa Pato? ¿Qué sigue por acá? Vámonos, los dos de Tamaulipas. Ayúdame hoy nomás.

rolita de rehenes. Nos vamos a ir con Temerarios y nos vamos a ir con Bronco. Así es que apúntele bien, racita, apúntele y ponga attention, please attention. Por acá, a petición del siguiente patrocinador.

Senador, mi compa Elvis, nos vamos a ir con rehenes, temerarios y bronco. Rehenes, temerarios y bronco, racita, haga caso, pórtese seria, no me vaya a pedir de Jenny Rivera, mucho menos de Tatiana. Chau. Vámonos para acá cerrando con esta rolita que por acá nos andaba encargando el patrocinador, mi compita Arturo Soto. Y muchísimas gracias a mi compa Arturo Soto por esta orejita patrocinada. Hoy nomás.

0: Chula rolita, por ahí que esa chula rolita. Muchísimas gracias a mi compita patrocinador, a mi compita Arturo Soto. Vámonos por acá arrancando programación especial con mi compita Elvis. Vámonos arrancando programación especial por ahí con el compa Elvis, al estilo de rehenes, temerarios y bronco, racita. Y el saludazo por ahí para mi compa Gabino Barrera, por ahí para mi compa el pinche tuerca, dice: nomás buscas pretextos para chupar, patito, hijo humano, y para tomar también. Chao, hoy nomás.
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3: Y miren nomás, recita, por ahí les vuelvo a repetir, attention, porque esta vez no hice difusión. Hijo mano, ese patigüe que trae puro sueño. Nos vamos a ir por ahí al estilo de rehenes temerarios y bronco, racita. Rehenes temerarios y bronco. Che, che. Vámonos por acá arrancando con esta rolita. Hoy nomás.

de cerrarle filas. ¿Por qué te conocí por ahí con los temerarios? Claro que sí. Por acá la chaparrita de Hidalgo dice: ponte bajo la lluvia por ahí con Bronco. Y corazones rotos por ahí con el permiso del patrocinador, claro que sí. Dice por acá mi compa Elvis. Por ahí dice: por ahí, enfílate libros, libros tontos, claro que sí. Dice, libros tontos, saludos para mis carnales Freddy, Arturo y para la chaparrita, claro que sí. Miren nomás y vámonos con esos mendigos libros tontillos. Saludos para ahí para mi compita Gabino Barrera, dice, una rolita para ahí de los temerarios, sé que te amo. Dedicada para mi chaparrita hermosa, hoy nomás, claro que sí. Vámonos por acá sonando, Pativo, y vámonos por acá sonando esa rolita de libros tontos, hoy nomás.

Hoy nomás, por ahí quedó esa rolita de libros tontos, vámonos por acá sonando, ¿por qué te conocí con los mismísimos? ¿Te me duerme? Hoy nomás.

Y miren nomás, para acá el saludazo para la chaparrita de Atlanta. Hijo, mano, leru, leru, chau. Disfruta tus vacaciones, chaparrita, disfruta tus vacaciones. Espero y te la estés pasando, espero y te la estés pasando para ir de lo mejor. Ánimo, ánimo. Bien merecidas unas vacacioncillas. Vámonos para acá del repertorio, para acá de la chaparrita de Hidalgo. Hoy nomás.

Hoy nomás, por ahí quedó esa rolita. Miren nomás, por ahí quedó esa rolita. Llorando bajo la lluvia, hijo mano. ¿Quién te pegó que no te sobó, chaparrita de Hidalgo? Saludos por acá para la chaparrita de Atlanta, dice. Dice, sí, don Pato, gracias. Pero antes de que me vaya por ahí, póngame lo que nunca fue tuyo por ahí con... Dice, lo que nunca fue tuyo. Y con talento para mentir por ahí con Bronco, por favor. Y súbele 30 pesos de volumen. Y que se escuche hasta Atlanta. Bye, bye. Dice, saludos, saludos para el patrocinador. Y que soporte. Y que soporte, dice por acá. Y que soporte el que dijo que me bloquearan. Hijo, mano. Haz caso, chaparrita. Haz caso. Faltan 3 rolitas más y te bloqueo. Dijo que 7, chaparrita, apenas van 4. Saludos por ahí para el pinche Tuercas, por ahí para mi compita Gabino Barrera. Vámonos por acá sonando, miren nomás, mi

¿Y qué sigue por acá? ¿Y qué sigue por acá para ti, güey? Mire nomás, vámonos por acá sonando, vámonos por acá. Sé que te amo, sé que te amo por acá con los mismísimos temerrucos. Ay, para complacer a mi compita Gabino Barrera, claro que sí. Por acá el saludazo para el patrocinador, mi compa Elvis. Por ahí para toda la dinastía, Soto, ¿dónde anda el cash? Siéntenmelo. Salud por ahí para mis carnales Rivera Brothers. Por ahí para Guarimiscles. ¿Pa dónde se fueron? ¿Pa dónde se fueron mis carnales, los Rivera Brothers? A mí se me hace que andan a escuadra. Ese mi carnalito Patricio Rivera y mi carnalito el Chaparro de Villa Hidalgo anda a escuadra el Catemen. Hoy nomás.

hoy nomás, y ahora sí, vámonos para acá complaciendo, vámonos complaciendo con un doble play a la pedichilla de Atlanta. Hoy nomás, por acá el saludazo para mis compitas, miren nomás, por acá el saludazo para mis compitas, los de Cheliscas Company. Hoy nomás, por ahí el saludazo para mi compita el desconocido, por ahí para mi compa el negro aferrado 5-7, mira negro, mira ven, para el pinche tuercas, vámonos por acá sonando, mira nomás mi compa Patito.

Y mire nomás, y lo que nunca fue tuyo. Saludos por acá para mi compa Elvis. Dice por ahí, enfílate la maestra de la escuela. Claro que sí, mi compa. Claro que sí. Por acá mi compa el pinche tuerca dice, ira patito. Dice, te puedes sentar en el pavimento para que te queden rojas tus petalcuanas, hijo humano. Pórtate serio, mi compa, pórtate serio. Lleva la banquetilla, nomás voy cuando me echo una caguamilla, mi compa. Por acá el saludazo para mi compa Arturo Soto, dice por ahí, dice, güey, me enfilas por ahí cosas buenas que parecen malas con los rehenes. Y ahí te dejo, que ya me, dice que ya me están esperando. Güey, ahí estamos, hijo mano. ¿Quién te está esperando, mi compa? A mí se me hace que te está esperando mi compita el maestro Chisco a escuadra, mi compa. Te está esperando a escuadra. Vámonos por acá sonando, mi compa Patito, vámonos por acá, hoy nomás.

Y miren nomás, ahora sí, por ahí quedó el doble play. Complacida por ahí la pedichía de Atlanta. Saludos por ahí para mi carnalito el Chaparro de Villa Hidalgo. Dice por acá, hijo mano, mi compa, pórtese serio. Hay que respetar a Menosh. Saludos por ahí para mi carnalito Patricio Rivera, por ahí para mi compa Elvis. Vámonos complaciendo al compa Elvis, hoy nomás.

nomás vámonos con una rolita por acá de Los Temerarios. Miren nomás, una guitarra llora ya por acá, siendo las 2:01, hora México, racita. Andamos por acá el compa Pato en cabina, por acá con el patrocinio de mi compita Elvis, en el patrocinio de mi compa Elvis. Y por acá, mi racita ya se la sabe, andamos por acá, andamos al ritmo de Bronco. Andamos al ritmo de Temerarios y andamos al ritmo de Rehenes. Hoy nomás, racita, suelta la que ya camina mi compa Pato.

Y hoy nomás, y ya no toquen canciones. Miren nomás, para acá el saludazo para mi carnalito, el chaparro de Villa Hidalgo. Por ahí para la amiga Nayeli. Por ahí para mi compita de Cheliscas Company. Qué rollo, qué show, mi compa. Por ahí para la chaparrita de Atlanta. Por ahí para mi compa, el pinche Tuercas. Para Patricio Rivera, mi compa Gabino Barrera. La amiga Olga, la chaparrita de Hidalgo. Al chino, el más borracho de Luciana. Por ahí para mis compitas, los nenuquillos. Por ahí para mi compita, el niño de las caguamas. Para todos los aferrados de las 5-7. Vámonos por acá sonando, mi compa Patito. Mira nomás.

Para toda la bandita insaciable que anda por acá en la sintonía perfecta. Por ahí para toda la bandita que anda en la pura extrema, en la pura chambiación. Yo ya ando por acá en la rectita final, ya ando pegándole por acá en la recta final de esta programación especial de mi compa Elvis. Muchísimas gracias, mi compa Elvis, por esta orejita patrocinada. Por acá a ese compa Patiwi le va a quedar una orejilla libre. ¿Quién dijo yo? ¿Quién dijo yo? A ver, coméntenle. Hoy nomás.

sí, vámonos por acá, con otra rolita por acá de Temerarios. El saludazo por ahí para mi compa Elvis, mi compita Elvis, chéquele por ahí, chéquele, dígame qué rollo, dígame qué rollo, qué show, mi compa, dígame qué rollo con el pollo. El saludazo por ahí para Gavino Barrera, por ahí para la chaparrita de Hidalgo, por ahí para la muñequita Lisa, mi compita Michelle, a la amiga Anayeli, por ahí para todos los aferrados de las 5-7, hoy no más.

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3: Miren nomás, miren nomás, Rosita, no se despegue por ahí de la bocinilla, no se despegue por ahí de la bocinilla, que dice mi compa Elvis. ¿A dónde vas? ¿A dónde vas, Pato? Dale por ahí otra orejita, dale otra orejita. Pero vamos cambiando por ahí, vamos cambiando el menú. Nos vamos a ir con Terribles, Cardenales, Cadetes y los Plebes de San Luis. Terribles, Cardenales, Cadetes y los Plebes de San Luis, bandita. Ay, para que se siga pidiendo por este temazo y le mande por ahí los cordiales al patrocinador que dice por acá. Y por ahí te enfilas, porfa, la de Sangre Mexicana. Saludos para mis carnales Freddy, Arturo y para la chaparrita de Atlanta. Hoy nomás, creo que sí, vámonos por acá sonando mi compa Patiwi.

0: nomás, hoy nomás, pa' ti, güey. Vámonos por acá. A ver qué dice mi compa Cash de Atlanta. Mira, ven, mi compa, mira, ven.
1: Qué rollo, Julián? Ya llegué, lo he perdido un poco.
0: ¿Oh, sí?
1: Voy por ahí con permiso de mi canal. Perrín. ¿Puedes enfilar la de la tumba de Zapata, porfa, y la del carretonero con los terribles? Por favor, güey. Gracias, saludos a todos en sintonía.
0: Ánimo, güey. Ánimo, mi compa, claro que sí. Por aquí te voy a enfilar ese doble. Te voy a enfilar ese doble play. Vámonos por acá sonando, mi compa Patito. Vámonos sonando, maldito vicio, por ahí con los terribles. On the North. Hoy nomás.

0: Hoy nomás, por acá vámonos. El saludito para ir para mi compa Arturo Soto, vámonos complaciendo a mi compa Arturo Soto. El saludazo para la muñequita Liz, que hijo mano, la neta, hasta se me antojó hacerme un burrito. Chao, chao. Salud para ir para el compa Crash.
1: Güey, no mames, güey, dile a la Rocha que te dé de comer, güey, si no, va a estar todo malo, güey. Vas a decir como un compa de ella del rancho, güey. Ando malo.
0: No chingue mi coche. Portis, y serio, mi compa, no, hombre, aquí en la neta nomás no veo que salga el sol. Vámonos por acá sonando, mi compa Patito. Hoy nomás.

Hoy nomás por ahí quedó ese temita. Por ahí quedó ese temita. Vámonos por acá con el carretonero. Igual para complacer a mi compita Arturo Soto. Mira nomás, ¿dónde anda ese mi compa Arturo? ¿Dónde anda ese mi compa Arturo? Ando pensando en el Arturo Soto. Como hay que coméntale, Cash. Pero coméntale, perrillo. Vámonos por acá complaciendo al compa Cash. Y suelta la que ya camina mi compa Pato.

Nomás, por ahí quedó esa rolita. Vámonos por acá sonando, mi compa Patito. El saludo para el pinche Tuercas, por ahí para mi Vanesita Rocha, por ahí para mi amistad Chacorta Pérez. Hijo mano, mi amistad, pero coméntale, mi amistad. ¿Cómo te quedó el ojo, mi compa? ¿Cómo te quedó el ojo? Vámonos por acá, mi compa Patito. Por acá ya se la sabe. Andamos por acá en el patrocinio de mi compita, Elvis, Elvis Soto. Por acá tenemos Terribles, Cardenales, Cadetes y Plebes de San Luis. Ánimo, racita, pídanse por ahí sus temitas y vámonos por acá mientras sonando mi compa Patito. Hoy nomás.

Miren nomás y vámonos para acá con una carreta y un clavel. Hoy nomás dice mi compita, el Cash de Atlanta, que él no quiere la carta. Que nomás le aviente el puro clavel por acá de los Cardenales de Nuevo León. El saludazo para ahí para mi amistad Chacorta Pérez. Dice, por acá mi amistad Chacorta Pérez, por acá nos andan cargando una rolita de los Terribles. Claro que sí, mi compa, claro que sí, por acá ahorita la ponemos en la lista. Salud por ahí para el pinche Tuercas. Ya por acá le andamos casi, casi, que le andamos pegando a la recta final. Casi, casi, le andamos pegando a la recta final. Por acá llega a cabina la amiga Danita Ibarra. Va a entrar mientras, por acá vámonos sonando, vámonos complaciendo. Hoy nomás.

0: Pórtate seria, pórtate seria. Por acá los saludos para el compa Cash, por ahí para mi compita de compañía Chelizcas, claro que sí. Vámonos por acá, vámonos por acá, papá? Mi compa Patito. Mira, vámonos, amigo, con carga maldita.
1: Bien.
0: Ya por acá no pegándole a la rectita, maldita. Rectita.
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Y miren nomás, para acá el saludazo para mi compa el flaco, mi compa el más mañoso de Torrio Verde. ¿Qué rollo con mi compa? ¿Qué rollo mi compa? ¿Qué show? ¿Qué tal de calor allá por los Cancunes? ¿Qué tal de calor allá por los Cancunes mi compa? A ver, coméntale. Vámonos para acá mi compa Patito, vámonos sonando otra rolita ya por acá pegándole a la recta final. Ya por acá pegándole a la recta final, por acá el saludazo para toda la banda. El saludazo por ahí para mi compa Elvis, muchísimas gracias por esta. Así nomás, mi compa Elvis aventó dos orejitas. Salud por ahí para mi compa Arturo Soto, que por ahí también nos patrocinó el día de hoy. Por ahí tu cantita de Jalisco, mi compita el muñeco. Muchísimas, muchísimas gracias por estas orejitas patrocinadas que nunca me dejan solillo. Salud por ahí para mi compa Elvis, para toda la bandita que anduvo por acá con el compa Patiwi. Yo por acá me voy a pasar a retirar, ahora sí me paso a retirar. Le voy a ceder por acá los controlillos la amiga Danita, Danita Ibarra, que ya está por aquí en cabina y dice: quítate, hinchi Patiwi, quítate, que ahí te voy. Hoy nomás, vámonos por acá sonando, vámonos cerrando con esta rolita. Vámonos cerrando por acá esta de Soy lo peor por acá con Cardenales de Nuevo León. Saludos por ahí por la chaparrita, saludos por ahí para mi amistad Chacorta Pérez, para el pinche Tuercas, para mi Vanesita Rocha, para la amiga Reina, por ahí para mi compa Gavino Barrera. No se despegue de la bocinilla que ya está aquí en cabina Danita, Danita Ibarra. Por acá trae, mire nomás, viene por acá con orejitas, con...

Zapopan. Hoy nomás. Por ahí nos sintonizamos el día de mañana. Ahí nos sintonizamos el día de mañana, racita, si no me equivoco, por ahí en punto de la una de la tarde. Hoy nomás. Hijo mano.

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ya andan trabajadores, por aquí a los vecinos. Saluditos ahí para todos los que andan trabajando todavía en el United States. Por aquí a los que andan ahí juntando billetes y dólares como arroz. ¡Ay, camones! Saluditos, saluditos, muchachos. Vénganse a conectar con la Danita, la más coqueta de la web, de la insaciable radio. Hoy no más.

0: Nada más andamos con toda la buena actitud. A ver, ¿qué está pasando por acá? Quiero escuchar este audiecito.
1: Hello, chiquilla hermosa, ¿cómo andas, chiquilla?
0: ¡Íralo! ¡Es de mi casa, Atlanta! ¡Saludazos, chiquillo, papachao! ¡Íralo! ¡Olisoni! ¡Saluditos por ahí, ese cash, muchachillo peligrosísimo de la web! A ver a la hermosa Renita. Dice, hola, Danita, buenas tardes. ¿Cómo estás, hermosa? ¿Cómo estás? Espero que muy bien, que tengas un bonito día caluroso por allá. Oh, fresquecito, mejor, ¿verdad? Saluditos para mi hermosa reina Calle Atlanta para Sunday. Dice, hola, mi Danita, una buena... Buenas tardes. Y bendecido miércolitros. ¡Chao, chao! Y nada más, esa muchachilla anda con toda la buena actitud. Ah, claro, muchachillo. ¡Holis! ¡Apapachados! Por aquí han estribado hormigas el hombre araña. Y dice, ¡ay, bombón! Dice, no te chorres porque me emociono. Cálmese, muchachos. Se va a ganar un zapecillo, de veras. Y lo dice, bueno, amigazo, el hombre araña. Qué bueno que por acá se viene a reportar. Dice, aquí andamos pura insaciable radio. Y eso, muchachos. Véngase por acá, saludcita de la buena. Vamos a destapar ya las primeras del ombliguito de semana. ¿Qué dicen? ¿Qué dicen, muchachillos? Saluditos por ahí ese hombre araña y por acá los vecinos para el Cheliscas Company. Saludazos cordiales de parte de la más insaciable por acá. Vamos a poner más de esos bonitos temazos que por acá nos habían dicho hace poquito. Manita, una de calibre 50 que yo debía del día de ayer. Y pues vamos a poner ese temazo pues de una buena vez. Y me dicen, Anita, ponte la de frijoles y panela o el tierno se fue. Ya dijiste.

mi buen amigazo, mi compita Alex Rodríguez. Ahí le mandamos un cordial saludazo para él, ese buen amigazo Master Colitas. A ver, saluditos ahí para ese buen amigazo Master Colitas, Master Kush. Por acá también que se venga reportándose este buen amigazo Salomé y Machi Machis. Ese Machi Machis, claro que sí, con toda la buena actitud y con toda la buena vibra, oiga. Y nada más por acá, saluditos. Tenemos dos horitas totalmente disponibles para su programación especial. Ya saben, muchachos, ya saben. Y nada más por acá, saluditos por ahí, Ángel de Río Verde, por acá. Aquí ando, sí, me ando derritiendo, muchachillo. Ahí para ese buen amigazo, casi Atlanta, y si andas con todo, coqueta. Ay, chiqui, a bebé, ya porque me apapacho. Dice, a ver, ¿qué, quién anda por ahí? Soy yo, toma mi servidora, mírelo, qué bueno que vienes llegando, mi José. El más loquillo de la web, el 45. Nada más por acá, vámonos con una buena vez, con más de esos temazos, muchachillos. Así que ustedes pidan sus temazos favoritos y yo aquí los apapacho. Por cierto, tenemos horitas totalmente disponibles para que se vengan y se apapachen, pues. ¡Súbele, ma!

Nada más y puro amor del bueno, muchachillos acaramelados. Nada más por acá, el Chelisca's Company. Nada más. Pásele. Nada más, saluditos. Ahora que le pasen los de la Chelisca's Company. Aquí ando. Yo soy la de los mensajes, pues. Nada más por acá, saluditos ahí para Ángel Río, Río Verde, dice, pues aquí nomás. Ah, no, qué cara, y ya se antojaron unos bombones, ¿verdad? Unos bombones así para derretirlos bien sabrosa. Ahí para dice mi papá Genarito García, dice, mi nanita. Mire, Luis, papá, le mandamos un cordial saludazo hasta la ciudad de los vientos, hasta Chicago. ¿Cómo de que no, muchachillo peligroso? Aquí ando con toda la buena actitud, papá. Tenga ahí para que se refresque. Ahí le va. Una cervecita, pero si viene helada. Ahí para mi papá, Genarito García, muchachillo rebelde, oiga. Nada más saluditos ahí para todos y cada uno de ustedes. Aquí andamos felices y contentos. Ay, ¿por qué no me dijeron que se escuchaba bien fuerte? No, pues aquí andamos felices y contentos, muchachos. ¿Qué es lo importante, eh? Saluditos por ahí a José, el 45. Dice nada de eso, mija. Mira, aquí estoy. Mírelo. Eso. Saludcita a la buena. Sí me gusta que se apapachen con cervecitas de una buena vez. ¿Por qué esperar hasta el jueves o el viernes? A ver, saluditos ahí para la muñequita Liz hermosa. Y anda haciendo tortillas. Por aquí dice buenas tardes. Saluditos. Ay, a esa hermosísima por acá, muñequita Liz. A ver, coméntenos. Vamos con el siguiente temazo, pues. Se llama Sin Evidencia.

0: Nada más, y vámonos con más de la buena música por acá en la más insaciable de la web. ¿Qué dice por acá ese buen amigazo del Cash Atlanta?
1: Mira, por ahí con tu permiso te puedes enfilar la de tu postura con la banda MS, porfa. Saludos a todos en sintonía. Ánimo, mija.
0: Vámonos una buena vez con ese temazo de tu postura con banda MS. Ya que se muchachilla anda bien acaramelado, oiga. ¡Súbele!

0: Nada más por ahí, quedó ese temazo a petición del buen amigazo, el Cash Atlanta. Claro que sí, ahí quedó ese temazo, muchachillo peligroso. Dice, claro, mija, claro. Pero súbale todo lo que da la bocinilla, que por aquí andamos con toda la buena actitud y con toda la buena vibra, claro. Saluditos por ahí, nuestro buen amigazo, el viejón Mason Ray, el viejote más viejote de los viejotes. Mírenlo, ay, camones. Ese muchachillo anda bien veloz, seguro. ¿Qué es? ¿Día de descanso o andas pegando ladrillos como a Rush? Muchachillo, coméntenos. Por acá ese Genarito García dice, oh yeah, ya llegamos, mi nanita. No, hombre, aquí no podíamos empezar casi ni felices si no estaba el buen amigazo Genarito García, que nos escucha desde la ciudad de Chicago. Nada más, claro que sí. Ánimos por ahí, la hermosa muñequita Liz, por acá chaparrito de los Kentuckys. Dice, hola, hola, mi nanita, ¿cómo estás? ¿De qué barrita tienes? De todo un poco, muchachillo. Ahorita no hay patrocinador, así que aprovechen, ¿eh? Y por si les interesa, andamos con una ahorita totalmente disponible para su programación especial. Y súbele, Danita. Ahora dice por acá el José de Free, una para la calor porque este bombón se derrite. Cálmese.
1: Y así suena.

Y nada más, si quieres ese tema, a petición de uno de los muchachillos más peligrosillos y traviesos de la web. Animamos por aquí a nuestro buen amigazo Chaparrito de Kentucky. Un saludito ahí para los chirroqueros más chingones de Kentucky. Ahí para el Tokis y el Pollo. Y para mi nanita, claro que sí, claro que sí. Muchísimas gracias, mi Chaparrito. Ánimos, ánimos para ahí en la trabajación, muchacheo. Chambeador, oiga. Puros muchachos chambeadores por acá. Claro, claro, claro. Saluditos hacia los Kentuckys, por ahí a Chaparrito y a toda la... ¿Cómo decía el apa? ¿La clica? No, nema. Hablando de eso, ¿por qué no se andaban cargando este Chaparrito? Un temazo bien peligroso de Víctor Mendivir. Ese temazo del 2 más 2, pues claro. Vámonos de una buena vez con ese temazo, pues.

Nada más seguimos con más de los buenos temazos por acá. Dice el buen amiguazo Chaparrito de Kentucky. Ay, como me goofy. Pues ya queda ese temazo peligroso como tu papá. Nada más por acá, ese Ángel de Río Verde. En serio, mi narita. Claro. Saluditos por ahí, ese Cash Atlanta. Por acá el José de 45. Dice, olis, mi narita. ¿Será que me puedes poner un temazo? Claro, a ver qué temazo quieres.

Nada más, y muchachillos y muchachillas, por ahí nos vamos a ir con una programación especial patrocinado por un amigo anónimo, anónimo. Pero ¿saben qué, muchachillos? Nos vamos a ir con puras de rap y puras de rock, ¿eh? Así que mándale por acá el cordial saludazo a nuestro patrocinador sospechoso del día de hoy. Y súbele a la bocinilla más insaciable de la web, que andamos por acá con toda la buena actitud. Claro, saluditos ahí para los que radican hasta Chicago, mi papá Genarito García, muchachito peligroso, la costillita, para José el Free Fan, chaparrito de Kentucky, la muñequita Liz, que por aquí nos andan acompañando, el viejón Masonry, Ángel de Río Verde, por aquí es Sunday, más cercolitas, y vamos a empezar esta bonita programación patrocinada por el buen amigazo Anónimo, con ese temazo de cuarto para las dos del Little Roll, así que súbele más.

más. Y qué bonitos los temas por acá de rock que andan sonando a petición del patrocinador. Saludazos, dice por acá. A ver, si te gusta el rock, ponte una que te guste, mija. Pues a mí me gusta mucho una que se llama Las Piedras Rodantes o algo así del Tri. A mí me gusta mucho esa canción. No, es que la escucho y mi hermano, mi tío, y nomás suena esa canción y ya andan cantando todos juntos. Ya se junta la familia a cantar esa canción, ¿sabe? ¿Quién empezó a, pues empezarla a cantar y a ponerla así de seguido? Pero ya es como su himno para ellos, ya es un himno de grupito de hombres. Saluditos por aquí a la hermosa muñequita Liz, por aquí al patrocinador anónimo. A mi buena amiga Sogenarito García, dice, dale gas a la rolita de vaquero rock and rollero. Ahí con Charlie Montana. Dice, muchas gracias y saluditos desde Chicago para tu patrocinador anónimo y para todos los que se encuentran por ahí en sintonía de la Insaciable Radio con lo mejor de lo mejor, my moms, mi Danita Ibarra en cabina. Nada más, pero quedámonos recio de una buena vez con ese temazo, payo, en lo que voy a enfilar también la cancioncita que les digo. A ver, apas, pero súbele que retome la bocinilla hasta Chicago.

0: y voy a decir para todos y cada uno de ustedes, manita. ¡Órale! A ver qué hizo por acá.
1: Mija, y que tengas chance por ahí, con permiso del patrocinador, puedes enfilar esa rolita que te mandé, mija. Por favor, gracias.
0: Claro, compita Cash, claro, compita Cash. Andan con todo, de veras.

nomás, saluditos, saluditos. Por allá, mi papá, Genarito García, el buen amigas, el viejón Mason Riz. Ahora sí que saluditos, buenas tardes. Saludos ahí para el compita Anónimo. Cierto, cierto, Danita. Ya llegó tu cabrón.

nada más, ánimos, ánimos por ahí, nuestro buen amiguazo Alex Rodríguez. Dice, buenas tardes, ay, camones, un tananita. Saluditos, ¿cómo estás, muchacho peligroso? ¿Dónde estabas tú? De veras que te andábamos buscando, pero no aparecías, oiga. Pero lo bueno que ya te vienes reportando por acá, ¿eh? Tú tranquilo, yo nerviosa. Chao. Hoy no vamos a hacer más, ¿no? Y ya.

Oye, nada más, y esa es la canción que yo les decía, la de las piedras rodantes con el Tri. Saluditos por ahí el patrocinador y saluditos por ahí a la Diablita, el buen amiguazo Alex Rodríguez, para el Cash Atlanta, para el viejón Masonry. Saluditos a mi patrocinador Anónimo. Y hoy nomás ya sonando ahora sí.

no hagas nada malo que no hiciera yo. Y nada más por aquí, saluditos a la hermosa Diablita. Dice, saluditos, mi reina hermosa. ¿Cómo estás, mi chulada? ¿Cómo estás? Aquí andamos en una programación especial patrocinada por el buen amiguazo por acá, compita anónimo. Ah, claro. ¿Cómo ves? ¿Cómo ves? Saluditos, hermosa, por acá nuestro buen amiguazo Sunday. Dice por acá el muchacho peligroso. Mi nanita, y de favor la de anda borracho Pancho. A mí me gusta eso porque trata de chéves. Anda borracho Pancho con el Aragán, dice. Porque tiene que ver con chéves. No, hombre, muchachillo pisteador, de veras. Me dice por acá, a ver, con Pancho, con... Ah, aquí anda borracho Pancho con Aragán. Aquí está, muchachillo. Ya casi te ponía una que no era. Saluditos para ahí, es Sunday. Por acá, muchachillo pisteador. Ay, para Alex Rodríguez, dice, andaba de migajero. Ay, muchachillo, ya sabía yo que andabas por ahí de migajero. Y se tengaron, por favor, la de el Gracias de Moderato. A ver, esa me suena esa canción. No, hombre, es que yo me acuerdo más cuando ya están cantando ya, ¿verdad? A ver, pero y ahorita vamos a ver, como que me suena. Saluditos para ahí, José de 45. Dice que si se puede una de Mago de Oz. A ver, muchachillo, usted tranquilo, yo nerviosa. ¡Ay, camones! Pues ahí me aparecen unas que otras cancioncitas. A ver, te voy a decir unas y tú...

Y ese patiwi dice eso de los Chelisquias Company. Traen puro sueño. ¿Será? A ver, coméntenos.

0: sí le sabe, dice. Hay mucho tío peligroso. Ánimo, soy para todos y cada uno de ustedes.
1: Venga, a ver, dile por ahí el pinche perro pato, dile que se pide una rolita, a ver, de rock, a ver si sabe el güey de rock.
0: A ver si sabe, ¿verdad? A ver si sabe, aunque no creo, ¿o será que sí, muchachillo? Ahí le manda, de parte del Cash Atlanta, le mandamos un cordial saludazo a su compita, el 45, el 45, ¿será, muchachillo, será? Nada más, claro que sí, saluditos ahí para nuestro buen amigazo, José de 45, dice, la que tenga más vistas. Ay, muchachillo, pues entonces voy a enfilar ese temazo peligroso que se llama, a ver, ya me

Ya se me andaba revolviendo las canciones, ¿cómo así? Ay, mamá, de veras. Ese temazo que se llama Molinos de Viento. Saluditos para ese muchachito peligroso, para Sunday, para mi apa Genarito García. Por acá es Chelisquez Company, que por ahí nos andan cargando un temazo. Ahí para los Chelisquez Company, nada más. Claro que sí, claro que sí. Ahorita va a sonar, ustedes tranquilos, yo nerviosa. Nada más por aquí a mi hermosa Diablita, dice la de lloré todo el día de Mana. Saluditos ahí para el patrocinador anónimo y para ti en cabina. ¿Y quién la quiere? ¿Quién la quiere? ¡Ay! ¡Muy chiveo! ¡Muy chiveo! Por acá saluditos a mi hermosa, por acá Diablilla, que por acá, ay, me anda papachando, me anda chiveando y todo. Dice, ya tú sabes, nomás por la innombrable, dice. Ay, anda, míralo con su carita de que no hace nada. Muchachos, te traen bien traumado, de veras, de veras. No, hombre. A ver, ese tema es a petición de mi papá, Genarito García. Esa de por eso que me voy con el Aragán. Saluditos por ahí. Vamos a ponerle ese tema al patrocinador, oiga, el compita anónimo.

Nada más, ánimos, ánimos ahí para todos ustedes. Por acá mi papá, Genarito García, saluditos. Ahí para José. ¿Quién me mandó mi saludo? Alcancé a escuchar, dice. Saluditos por ahí a la Diablilla, hermosa. Saluditos para Cosillita y su esposo, con mucho respeto. Claro, hermosa, claro. Saluditos de parte de la Diablita para mi papá Genarito y mi mamá Cosillita María de Chicago. Y nada más, por aquí, saluditos por ahí el Cash Atlanta. Saluditos por ahí a José, para el patrocinador anónimo. También saluditos. Y a ver por acá a mi Sunday. Ahora sí, muchachillo. Anda borracho Pancho.

0: Saluditos, saluditos. Ya voy a calmar, dice por acá Alex Rodríguez. Ya no voy a andar de mi viajero. No me digas eso. Por acá, saluditos para ahí a José de Fortify. Saluditos, mi cash. De parte del Fortify, claro que por su pollo, que desde luego que ya es la hermosa diablita. Por acá. ¡Ay, ese buen amigazo, Saquetillo! ¡Írenlo, írenlo!
1: Dana. ¡Ew! Aquí se reporta el Zacatillo.
0: Mírelo.
1: El terriblemente ¡Chao! Guapo Zacatillo.
0: Ay, ay, ay.
1: Oye, ya supe que hay rock por ahí en
0: ¿claro?
1: La Insaciable.
0: Claro.
1: ¿Me puedes poner una bien perronzota?
0: ¿Cuál será?
1: No sé si sea nada más rock urbano, o sea, de todo tipo, pero
0: tú
1: agrégame una. Esa que se llama El Niño Resistol con Comando Violento, por favor. Y saludos a tu patrocinador y a toda la banda que anda por ahí conectada pidiendo rolas y disfrutando de esta buena tarde.
0: Ah, claro, en esa bonita tarde, claro que por su pollo, que es desde luego que yes. Ya enfilado, tío. Saluditos por ahí, ese Cash Atlanta, andamos bien pinche rajas, a rajas. Por ahí el patrocinador nos andaba encargando un temazo también. Saluditos por ahí, Alex Rodríguez. Ahí el compita Javi de Chelis Cast Company. Ahí también nos anda encargando un temazo peligroso, peligroso de la web. Nada más. A ver, vamos a poner ese temazo primero que nada. Este bonito temazo de Fiesta Pagana de Mago de Oz.

Mira nomás, y saluditos, saluditos para Zacatillo de parte de la hermosa Diablilla. Y sí, saludos para Zacatillo, que ya viene llegando.

0: Viene nomás por aquí a la Chelisca's Company. Ya mero anda sonando su canción, ¿eh? Así que no se despeguen. Saluditos al viejón Masonry.
1: Danita, ¿qué crees? Buenas tardes, tardesotas, feliz juevesito, juevesote, que no, ahora no es jueves, miércoles, ¿cierto? Aquí llegando bien. Aquí llegando a rajas, que es la palabra correcta de este viejo Masonry. A rajas, ¿cierto?
0: Claro, cierto.
1: Si ya sabritas para qué, Barcel, ¿verdad?
0: Ah, ¿cómo no?
1: Danita, que tengas una linda tardesota de work, de trabajo, pues, ¿verdad? Hay un insaciable. Saludones para todos y todas. Y patrocinador Anonymous, ¿cierto?
0: ¿Cierto?
1: Saludotes a rajas, acá desde por el área, desde el de Broken Arrow, Oklahoma.
0: Eso, muchachillo.
1: Sonando bien, como la miel.
0: Bien a rajas, muchachillo.
1: Saludos,
0: bien peligrosas.
1: Bye. Aquí andamos todavía, gracias a Dios. Andamos pegando ladrillo a rajas, pegando el ladrillo como arroz,
0: a rajas,
1: hijuela,
0: A rajas, muchachillo.
1: Urdanita Ibarra sonando acá por el área de Tahlequah, Oklahoma.
0: Claro, bebé. No, hombre, se me juntaron las canciones, se me juntaron los mensajes, me da un buen de alegría, muchachillos. Saluditos ahí para todos los conectados. Saluditos por ahí, muchachos peligrosos, al patrocinador anónimo, ahí para el Patigui, bandido de la web. Por acá, cálmese, de veras, oiga. El viejón Mason Rica de Atlanta. A ver, vámonos por acá con un temazo que por ahí nos andaban solicitando. Saluditos ahí a Zacatillo. Y dice por acá, echemos un saludazo para la mentada, diablito. Gracias por el saludo. Y también escuché que ahí anda Alex Rodríguez, el mero terrateniente de San Ciro. Un abrazo, hijo. Saluditos también para el buen amigazo que es de Atlanta, que por acá anda presente, el viejón Masonry, para José de 45, Chancaquilla de Atlanta, para Zacatillo, por acá Genarito García, Alex Rodríguez, la Diablita, el compita Javi de Chelisca's Company, ahí para Hyundai, para los Chelisca's Company. Saluditos para ellos. Ahorita ya va a sonar su canción, a Muñequita Liz. Y pues vámonos con esa canción de Bye Bye que nos encargó los de Chelisca's Company, oiga. Pero sole, que ya está sonando todo lo que da. No, hombre, yo pensé que ya me andaba diciendo Bye Bye a mí, ¿verdad? No, es la canción, Danita. Y ahora sí que hay que subirle, ¿eh?

Pani, dice que nada más falta la mota, dice. Cálmese, muchachillo. Nada más por acá, saluditos ahí para la hermosa diablita, José 45. Por acá nos andan encargando este temazo de gracia. Para que le vayamos subiendo de una muy buena vez, De una muy buena vez. Y este temazo por acá, petición del buen amigazo Alex Rodríguez, muchachillo migajero. Así que súbele, que ya está sonando a todo lo que da. ¿Y qué dice? Dice por acá, nanita. Qué buen temazo. Qué buenos temazos andas poniendo. Saluditos al patrocinador anónimo que se la rifó.

Y nada más tenemos a todos y cada uno de ustedes. Ahorita yo voy a sonar otro temazo de Mana, Te Lloré Un Río. Saluditos para ella, mi papá, Genarito García. Ahí le mando saluditos al patrocinador anónimo. Ahí para ese Zacatillo. Saluditos para toda la bandita que se encuentran aquí en esta super sintonía. Que no falten saludos para Diablisha. Dice por acá. Ánimos a mi papá, Genarito García. Ya. Por acá saluditos para ahí ese buen Zacatillo. Y yo veo nomás que anda sonando. Saluditos por ahí a Sunday. El Tomacaguamas 3000. La hermosa Diablita. Que por ahí nos andaba encarando un temazo bonito y peligroso. Y que suena hermosa.

tenemos saluditos por ahí al patrocinador. Oiga, ya sigue la canción del Zacatillo. Ánimo, mija, me dice muchísimas gracias por ahí al patrocinador anónimo. Por aquí a nuestro buen amigazo Ángel de Río Verde. Por aquí a nuestro buen amigazo Patiwi. Cálmese, ma muchacha bandida, chapeadillos insaciables, oiga. ¿Y qué tiene? ¿Qué tiene? Ya me voy a dar un mazapán, dice ese Patiwi. Cálmese, pa, cálmese. Aquí tengo los apis bien preparados, oiga. Y aquí anda el compa Zacatillo, dice ese buen amigazo Alex Rodríguez. Claro. Aquí nos anda acompañando, ¿cómo ves? ¿Cómo ves? Por acá saluditos a la hermosa Diablita, que por acá dice... Igualmente vamos a dar ahí saluditos de regreso para todos los que mandan mandando saludazos. Claro que sí, mi chulada. Por acá saluditos a mi papá, Genarito García, hasta la ciudad de los vientos. Y nada más, y nada más. A ver, por acá ya sonando el niño resistó a la petición del Zacatillo.

Nada más, ánimos, ánimos. Y para todos ustedes, ¡hala! La canción más corta que ha pasado en esta programación. Y la más larga fue de 5 minutos y 50 segundos. ¡Cálmese, ma! Para ese Cash Atlanta dice, dile al pato que si quiere su corona viene la dona. ¡Ay, chiquillo! Esa canción de El Niño Resistó la canta El Comando Violento. Por ahí le interesa al patrocinador. ¿Cómo se llama la cancioncita? Saluditos por ahí a la hermosa reinita. Y le mando saluditos ahí para todos los que se andan reportando. Porque a José de 45, el Patiwi, Bandadiwi. Para acá saluditos a Ángel de Río Verde. Ay, ¿cómo? ¿Queda como así, miranita? ¿Sí vamos a ir al car show o no vamos a ir al car show? Coméntenme, coméntenme. Saluditos ahí para José de 45 por acá. Ánimos, ánimos. Ese buen amigazo Alex Rodríguez. Y para todos los que andan por acá con toda la buena actitud. Ese buen amigazo el compa Javi de Sheliscas Company. Ahora sí, muchachillo, no vaya a pensar que me olvidé de usted. Nada más que las canciones duraban unos buenos minutazos. A ver, ese tema que por ahí nos andas encargando del lamento boliviano, de los enanitos verdes. ¡Sule!

Vámonos, pues, ¿qué les digo? Vamos a cerrar programación especial patrocinada por el buen amigazo, el compita Anónimo. Así que muchísimas gracias de corazón por ahí ese patrocinador Anónimo. Ahí van a faltar todavía dos rolitas de rock, muchachillos, no se me estresen, ahorita ya van a salir sus canciones. Y para quien le interese, andamos con una ahorita totalmente disponible para su patrocinio. Ánimo, mi residencia sociable, aquí andamos con toda la buena actitud y con toda la buena vibra, claro, agradeciendo de todo corazón a mi patrocinador del día de hoy, compita Anónimo. Muchísimas gracias por esa ahorita de rock y de rap, muchachillo, que sonó mucho rock y nada de rap, pero nos la pasamos muy a gusto, muy contentos, muy felices. Ya decían por ahí el cash que hasta faltaba la mariwiwi, pero ya ni quequis, ¿verdad? Saluditos para todos ustedes, de verdad, muchísimas gracias por estar aquí reportándose todavía. Todavía no nos vamos, ¿eh? Solamente vamos a finalizar esta bonita programación especial. Muchísimas gracias, compita Anónimo, y esperemos que aquí sigas en sintonía. Ánimo, y vamos a subirle este temazo, que con esta finalizamos esta bonita programación. Hoy nomás, ¿quién te canta? De

Era más oído saluditos, muchachos. Ya sé, ya me voy a portar bien. Hice por acá, hice un horito qué, un horito qué. Parece que me sobra una, ¿verdad? Claro, tú dime. No te conste que no te he quemado del nombre. Tú dime si quieres y yo le doy, muchachillo. Tú dime. Saluditos por ahí, ese muchachillo que anda preguntando por ahí. Dice, destapele un 12 de Rosita Fresita al que pidió esa de quien cantará con interpuesto. Ufas, me caigo con esa canción, me pongo los calzones como máscara de luchador. Me haría llamar el encanelado. ¡Órale! ¡Ahora sí, bien merecidos! ¡Órale! ¿Cómo así? Saluditos por ahí al Zacatillo, que por acá también ando esperando su temazo. Y dice, sí, de una vez, Anita, tú dime de con cuáles nos vamos, muchachillo. Saluditos.

ánimos, ánimos, ánimos ahí para todos ustedes, muchachos peligrosos. A ver, vamos a poner un poquito de todas las canciones, pues. Estas son las últimas que me faltan para comenzar por mientras, en lo que enfilamos el temita nuevo, la nueva programación.

Nada más y nada más, muchachillos. Ahora sí vamos a empezar esta bonita programación especial patrocinada por el buen amigazo, el compita Zune, muchachillo cumplidor de tareas. Y espero que ya vayan rumbo a cumplir su tarea del día de hoy, mi compita Zune, y saludcita de la buena. Y vamos a empezar esta programación especial patrocinada por Zune con el muchachillo pisteador, oiga. Y nos vamos con puras para pistear, muchachillos, como si no hubiera mañana, muchachillos pisteadores. Así que manda el cordial saludazo a nuestro patrocinador y tómala la caguamita que traes en la mano, que así es como vamos a empezar. ¡Ánimo!

pero que eso se reporten también, muchachos, porque luego la otra vez nada más me pidieron una canción y ahí nada más. Saluditos, saluditos por ahí ese compita Esteban. Saluditos ahí para José, saluditos por ahí al buen amigazo Carlos, por ahí al Buki de Arkansas y los Conejitos Boys. Saluditos que se vienen reportando. Ahí para ese buen amigazo Zacatillo, por ahí anda encargando un temazo de aviéntame de los invasores de Nuevo León. Y luego una de Juan Tequila. va que va, usted tranquilo, yo nerviosa, ¿eh? Vámonos por mientras con más de esos buenos temazos. Y a ver, mi compita Zunda, y díganle por ahí a sus compañas que se vengan a reportar por acá también, que pidan sus canciones favoritas, que acá los apapachamos. Vamos a subirle.

Ya voy viendo por ahí ese muchachillo con Pete Sunday. Apapachado, ya te voy viendo, muchachillo. Ya aseguras de tener una bien helada a la mano, si no me equivoco. Bueno, eso espero, eso espero. Saluditos por ahí ese patrocinador Sunday. Por aquí hay su Buki de Arkansas, dice, hay que... A ver, hay que pasar por las primeras, dice. Ahí nomás. Salucita de la buena. Ya se fueron a la tiendita time. Tiendita time. Ya rumbo por las meras frías, las meras muertas. Y nada más por acá, saluditos para ahí el patrocinador. Que por acá nadie dice, Danita, y por favor la de Gastado Verde con los dos de Tamaulipas. Vámonos de una buena vez con ese temazo que por ahí nos anda encargando el patrocinador a rajas y con toda la buena actitud, claro. Que suene y que retumbe la más insaciable. ¡Cha, cha!

El mundial, muchachos. Ay, ¿cómo van? ¿Cómo van? Ya se dieron cuenta de Curazao. Anda moviendo corazones el día de hoy. Dicen. Ay, no, me toca ver, ¿verdad? Saluditos por ahí, ese buen amigazo Sunday. Por ahí, nuestro buen amigazo. Que por acá se viene reportando Emanuel. Yo le digo Manuel, perdóname, Manuel. Yo te voy a decir Manuel ya. Y dice: hola, hola, Danita. Hola del chulo del laberinto. Y suele que aquí andamos con todo y con Sunday. Ay, ese Sunday es un muchacheo pisteador, oiga. Pero pisteador, se ha dicho. Nada más por acá saludamos para ir ese compa Zacatillo. El Cash Atlanta dice: mija, y por ahí con el permiso de tu patrocinador. A ver si entra la del ganadero con el Commander, porfa. Es que quiere pistear con esa, dice. No, hombre, se va. ¿Cuál pistear? Se va a locar ese muchachillo. Saluditos por ahí, nuestro buen amigo es el viejón Masonry. Saluditos, Anita, y saluditos al patrocinador Sunday. No, hombre, yo ya hasta ando. Ya me ando meando, ya lo entendí. Ahí le encargo una piececita y una canción, bueno o malo, con refuerzo y puro Danita sonando por el área de Brooklyn, Arrow, Oklahoma. Y nada más, claro que sí, la Nanita Coquette aquí presente. Y nada más, por acá saluditos ahí para ese Buki de Arkansas. Y me esforzaré, dice, esta como me goofy, bien helada, bien morena y bien sudadita. ¿Qué es? A ver, coméntenme. Y no sean mal pensados, de veras, muchachos, porque esa mentecita, de veras, muchachillos. Ay, no, de veras, ay, no. Vamos para que vámonos con más de la buena música. Ese tema a continuación de Juan Tequila, a petición de ese compita Zacatillo que aquí anda con todo todavía. Y

0: Nada más, ya quiero ese tema a petición de Zacatillo. A ver.
1: 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Pero Juan,
0: no, cuánto sentimiento, de veras, cuánto sentimiento. ¿Qué le hicieron al muchacho? No, hombre, de veras, muchachos, de veras, se pasan de veras. ¿No ven cuánto sentimiento y sufrimiento han causado el día de hoy en este pequeño joven? Arorga, saluditos al Cash Atlanta. Dice por ahí que nos andan cajón tamazo. Dice la Danita. ¡Ay, chiquilla! ¡Ay, canijo, bien qué! Les digo, bien mal pensados, de veras. Ese Buki de Arcances dice... ¡Cálmese, muchachillo! Ya sabía que tú también ibas a comentar algo chistosérrim. A ver, es mi ma... ¿Es tu qué? ¡Ah, no, no, pa! ¡De veras! Ya le van a dar unos apes por acá, dice Patiwi. ¡Oh, sí! ¡Saluditos a Zunda! Y ahí, con su permiso, enfílame, por favor, la de la muerte con Manuel... Manuelón con los originales de San Juan... Y saluditos al Buki de Arkansas y a todos los que están en sintonía de ese Buki, de veras. ¡Ah, hombre, muchachillo papachado! ¡Confianzudo! Nos vamos por acá. Ese Zacatillo, saluditos para el Sunday. A ver, a ver, a ver. Vámonos con más de los buenos temazos. Y por acá nos habían encargado un temazo. Un temazo bien chingonométrico. Vamos a dejar que suene y que retumbe de una buena vez a petición del amigo, de mi buen amigazo Sunday. Y claro, ese compita Emanuel, que encargó este temazo de Chulo del Laberinto. Y suele que vamos acá con todo mi...

A ver, a ver, a ver, a ver, muchachillos viciadores, ¿cómo andan? ¿Cómo andan? Que no me han enseñado por ahí la evidencia de que ya se están tomando un, pero sí unas bien heladas. Y si ya están aquí escuchando la hora de la Danita Coquette con el buen amigazo Zumba, y significa que ya llegó la hora de la Caguama Time. Muchachillos apapachados, no quiero irme de cabina, muchachillos, sino ver una foto donde se anden tomando una bien helada. Eso no lo quiero ver, muchachillo, me voy a poner muy triste. Así que la tarea del día de hoy, ¡claro!, es mandarme una foto de que ya están tomando, pero si su bien sabrosísima cervecita chula, mami, chesquisita. ¡Ay, ay, ay! ¡Cálmate, ma! ¡Era cerveza! Éramos por acá y sí, un amigazo, el Cash Atlanta para el Buki de Arkansas. Nada de eso, muchachilla consentida. ¡Cálmese! Ahí ponte la del Panamá West con la pedinto. ¡No, hombre, muchacho, de veras! ¡Te pasas, te pasas! Pues yo ya les dije, muchachos, yo no me quiero ir triste, así que les encargo por ahí su tarea, por favor, por favor. ¡No manches, Buki! ¡Ay, no, muchachillo, tremendo! Ya está, me ando ahogando de la risa, ¿no? ¡Qué caray con estos muchachos! A ver, vamos a poner más de las buenas canciones. Tú, muchachillo peligroso, encárgate otro temazo, mi Sunday. Aquí andamos con mi patrocinador Sunday. Por acá ya mandaron la evidencia, el buen amiguazo. Por acá nuestro buen amiguazo Manuel. Saludcita de la buena, Manuel. Una piquito de oro. A verlo. ¡Ay, muchachillo! Así me gusta que se apapachen. Por aquí ese buen amigazo Johnny. También saludcita de la buena, muchachillos. ¡Ay, otra piquito de oro! Y andan por ahí en sus casitas, muchachitos. ¡Ay, de veras! Así o más consentidos. Como debe de ser, como debe de ser. Saludcita de la buena por ahí, el patrocinador Sunday. Y vámonos con más de los buenos temazos por acá. Ese temazo que se llama El Ganadero con el Comander. Y saluditos para ella, ese buen amigazo Cash Atlanta, que anda con toda la buena actitud.

Nanita de la mera buena, muchachillos apapachados, muchachillos consentidos por la Nanita Coquet. Saludcita de la buena por ahí, mi patrocinador Sunday. Mira nomás, ya anda haciendo caso con la tarea, con su coronita. Ay, muchachillos, saludcita de la buena. Y Sanita, por favor, la de ¿a quién le debo el favor de Beto y sus canarios? Oiga, claro que sí, muchachillo, claro que sí. Ya que andas bien apapachado el día de hoy, pues vamos a ponerte también ese tema. A ver, coméntanos por qué nos habías abandonado tanto tiempo. Somos muy sentimentales. De veras, saluditos ahí para Johnny. Dice, hola, hola, Danita, saluditos ahí para todos, especialmente el patrocinador. Y puedes poner la canción de Platicamos Tanto Como... Platicamos Tanto con Duelo. Y muchas gracias. Claro que sí, qué bonito temazo. Saluditos por ahí. Mi compita Sunda. ¿Y dónde dejaste al compita Conde? ¿No? Que mucha telepatía entre ustedes. Mírelos. Saluditos para Johnny. Ya dijiste, muchachos. Ahorita ya va a sonar tu temazo. Que por ahí nos andas encargando. Ánimos por ahí. Ese buen amigazo Sunda. Y dice, Danita, por favor. Ahora sí, que suene y que retumbe ese tema que por ahí nos andan encargando. ¿A quién le debo el favor de Beto y sus canarios?

0: Y nada más, qué buen temazo acaba de sonar. Oye, saludazos para ahí, nuestro buen amigazo Patiwi. A ver qué nos dice por acá.
1: No, saludcita a la buena. Y Sanita, por favor, la de ¿a quién le debo el favor de Beto y sus canarios allá? Claro que
0: írelo,
1: sí.
0: Írela. Cálmese, Patiwi. ¿Dónde anda, pa? Írelo. Saludcita de la buena. Por ahí ese Patiwi que anda con toda la buena actitud. Claro. Y nada más por aquí a la hermosa reina. Saluditos a todos, les mando saluditos cordiales. Mi hermosa reina para todos, para el patrocinador Sune. Ahí para el Gash de Atlanta dice, qué enternecedor. ¿Cómo así? Cálmese, muchachillo. A ver, vámonos con más de la buena música. Y nos andaba encargando ese temazo, muchachillo peligroso, del viejón Masonry. Bueno, malo con refuerzo norteño. Acá ya sonando desde el área de Brooklyn, Arrow, Oklahoma. ¡Acá, canijo! ¡Sule!

y arriba, arriba ahí, esos tragos coquetos. Y brindemos, porque hoy es un bonito día, nada más por eso. Brindemos por el patrocinador Sunday. Y brindemos porque aquí estemos todos siempre bien felices, con vida, con salud, con amor, con apapachos y con nuestra familia junta. ¡Ánimo! ¡Saludita la buena por ahí! Sí, bueno, amigazo, ese patrocinador Sunday. Oiga, saluditos del Cash de Atlanta. Por ahí nuestro buen amigazo Johnny, el Bucky de Arkansas. Seguimos con más de los buenos temazos. La muerte de Manuelón sigue. Saluditos, saluditos. Ahí para ese buen amigazo Bookies, muchachillo peligroso. Ahí para Johnny también, saludazos para ese muchachillo peligroso. Ah, mira nomás. Con el cordial saludazo para Sunday. Y por aquí a nuestro buen amigazo Johnny. Saluditos, saluditos y saludcita de la mera buena. Ánimo, muchachillo, papá, chao. Y por aquí a saluditos a ese buen amigazo Johnny. Mira nomás. Vamos a poner ahora sí La muerte de Manuelón.

soy nomás. Ay, ay, ay, chequeos. Ya estamos en la rectita final de esta bonita programación. Ya mero anda terminando. Saluditos por ahí a nuestros buenos amigazos que por aquí andan bien conectadillos. El Cash Atlanta, saludazos, saludita de la buena, la hermosa Diablita. Y que le mando saludos al patrocinador.

Y vamos a seguirle subiendo, muchachillos, porque aquí andamos bien pinche y felices, claro, claro. Ahora, ahora. Saluditos a la Diablita. Y nada más por acá, dice, Nanita, ¿qué estabas escuchando, oiga? Y nada más por acá, saludcita de la buena, por ahí nuestro buen amigazo, muchachillo peligroso de Buki de Arkansas. ¿Sabes, muchachillo? Me acabas de mandar una fotito que representa la... algo que todos hacemos siempre, muchachillo. Algo que hacemos siempre, bajar la de esta parte de la camioneta, ¿cómo se llama? La de esta cajuelita, no sé, ¿verdad? Y sentarnos ahí a tomarnos unas bien heladas. ¡Ay, qué padre! Vamos a ponerlo, si no hiciste esto, nunca la pasaste... Nunca tuviste una borrachera chingona. Saluditos por acá al patrocinador Sunday. El viejo Mason Reese, también saludazos. Y por acá nuestro buen amigazo José de 45, para la hermosa Diablita. A ver, ¿por qué no se habían encargado de ese temazo? Platicamos tanto de Grupo Duelo. Vamos a poner ese temazo que suene y que retume por acá ese temazo a petición del buen amigazo Johnny. Salucita de la buena, mi Johnny, pero sube.

compró, se encontró unas joyitas que hay hoy, dice, monedas de 20 conmemorativas del Mundial 2026. ¿A poco sí? ¿A poco sí? Írelo.

Nada más, y ahora sí, muchachillos, los tengo que dejar. ¡No! Por acá, saluditos al patrocinador. Muchísimas gracias por esta horita patrocinada. Se le agradece de todo, todo, todo corazón a mi buen amigazo Sunday, muchachillo papachado. Muchísimas gracias, chiquillo. Ya sabes, si quieres otra canción, pídela, pídela antes de que me vaya, muchachillo. Se te aprecia mucho. Y pues muchísimas gracias por esta horita que pues ahí encargases. ¡Ay, mi Sunday! Ya se te extrañaba. De verdad, ya no me abandones tanto, que yo soy una persona muy sentimental. Vamos a cerrar programita por acá con ese tema a petición del patrocinador Sunday, la de Cruz de Cemento de Respeto del Norte. Y claro, mi dice, ay, mil gracias, Danita, aquí andamos. Muchísimas gracias a ti, mi compita Sunday. Muchísimas gracias a ti, mi compita Sunday. Ya sabes que cuando estás tú...